¿Qué tal mis queridos hermanos de la sintonía? Una vez más, su servidora, la maestra Alba Luz. La maestra Alba Luz que viene con toda la potencia, que viene con todos los consejos para cada uno de ustedes. Soy la maestra Alba Luz, la curandera, la chalana, la espirituista, una señora con capacidad, con conocimiento en la medicina natural. Usted, mi amigo que me escucha allá en las aldeas, en los pueblos, en los caseríos, en los barrios, donde me esté escuchando, conozca de la maestra Alba Luz, que no tiene un día de estar en Talanga. Tengo 15 años de estar en Talanga, 15 años de prestarle mi servicio a todas las personas y 15 años de darle, ¿verdad?, la sanación a muchos adultos, a muchos niños y a muchos jovencitos he curado con la fe en Dios, porque Dios es primero. Dios es el que sana, Dios es el que pone la mano en todos los problemas, en todas las enfermedades que hay hoy en día, ¿verdad? Y la maestra Alba Luz con sus lindos medicamentos naturales. Tenemos un completo surtido de medicina natural para que usted se cure de aquella enfermedad que usted venga padeciendo, de aquella enfermedad que usted tenga tiempo de gastar dinero y que no se cura. Porque hay muchas personas que se cansan y se cansan de ir a los hospitales, de ir a las clínicas privadas y no encuentran la verdadera cura. Pero su servidora ha traído la medicina natural. Ahorita tengo un completo surtido de medicina natural, ¿verdad? Tenemos para aquellas personas que sufren, ¿verdad?, sobre todo de asma. Aquellas personas que vienen sufriendo de nervios descontrolados. Aquellas personas, ¿verdad?, que están padeciendo allá, ¿verdad?, de una migraña, de un dolor de cabeza. ¿Viene padeciendo usted, caballero, de aquel dolor de cabeza, aquel dolor de cerebro, aquel dolor en su mano que usted no puede moverla, o ya no puede agarrar su machete para ir a trabajar? O usted que ya no puede subir el caballito que tiene, ¿verdad? Usted ya no lo puede montar, porque usted tiene aquel dolor en su pierna, inflamada su pierna. Aquí le tenemos los lindos tratamientos que usted, ¿verdad?, en menos de 8 días, usted va a ver el cambio de su enfermedad. La maestra Alba Luz y el maestro Noé hemos venido a curar, no a aliviar. Hemos venido a sanar todos los enfermos, ¿verdad? Porque hay muchos enfermos que están, ¿verdad?, en casa desanimados ya, desanimados, que ya no quieren, porque dicen, ya me cansé, ya voy a dejar esta enfermedad, porque ya me cansé de estar tomando medicamentos y no me curo. Pero déjeme decirme, hay muchas personas que la medicina natural la dejan a un lado. La medicina natural no la tratan con la medicina natural. La medicina natural, los antepasados se curaban con los tratamientos naturales. No, deje de decirme que antes era raro a donde estaba la clínica, a donde estaba el hospital, y allá en las montañas se enfermaba el niño, se enfermaba el viejito, se enfermaba la viejita. Y decían, no, vamos a ir donde Pedrito, que allá está curando. Pedrito hace unas tinturas de medicina natural y esas tinturas son para curar, ¿verdad? ¿Cuántas personas curó Pedrito? Muchas personas curó con la medicina natural. Allá tenía él, ¿verdad?, lo que es la ruda, tenía la sábila, ¿verdad?, tenía la hierbabuena, el uruzul, el hombre grande, la cuculmeca, la escalera de mico. Todas esas plantas las tenía él para tratar a las enfermedades. Qué lindo es cuando aquella persona viene a mi botánica y usted se encuentra con aquel tratamiento, aquella vitrina llena de medicina. Queda leyendo, esta medicina es para tal cosa, este medicamento es para tal cosa, y queda ido en mi vitrina, porque yo no tengo un bote, yo tengo variedad de medicina natural, tanto té como inyecciones naturales, para que usted las pueda tomar, son bebibles. ¿Verdad? Usted que está padeciendo en este momento, mi amigo, usted dice, yo tengo problemas con la vista, yo ya no puedo ver, yo estoy joven, solo tengo 40 años y mi vista ya la tengo borrosa, ¿verdad? Muchas personas ya están con ese problema, pero déjeme decirle que su servidora le ha traído un buen medicamento para esa debilidad en su cabeza, esa debilidad que me lo está agarrando, esa debilidad que me lo está llevando al fracaso a usted. Déjeme decirle que su servidora tiene buenos tratamientos naturales.

0: problemas del colon. Usted dice, yo tengo problemas del colon. Yo tengo problemas, dice, del hígado, ¿verdad? Muchas personas están con su hígado inflamado, están con su abdomen crecido, ¿verdad? El hígado es un problema que usted lo tiene que tratar, porque si usted no trata el hígado, hígado de repuesto, no lo hay, ¿verdad? No lo hay. Si usted perdió su hígado, perdió sus riñones, perdió su vaso, ya diga usted, no hay de repuesto, porque no es una alcancía para decir voy a sacar el hígado de aquí, o voy a sacar los riñones de aquí, o voy a sacar el vaso de aquí. No se equivoque, mi querido hermano. Recuerde de que la doctora Alba Luz tiene el conocimiento para tratarlo. 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Allí es donde usted va a llegar y va a decir, me voy a curar porque mira bastante medicamento. Muchas personas a los 8 días ya me vienen diciendo, hermana Alba Luz, gracias que ya dormí. Ya se me quitó ese insomnio que tenía, ya se me quitó ese dolor de cabeza, ya se me quitó ese dolor en el pecho. Muchas personas, ¿verdad? ¿Cuántos niños he tratado? Muchos niños he tratado, ¿verdad? De problemas estomacales, de problemas de ansiedad, problemas de bronquitis, ¿verdad? Muchos niños les hemos dado medicamento para eso, ¿verdad? Los té naturales son muy especiales. Los tecitos naturales, qué ricos, ¿verdad? Usted se toma un tecito de boldón con manzanilla. Qué rico, ¿verdad? Viene bajando aquel resfriado, la manzanilla y el boldo. Yo lo tengo en mi casa, usted solamente va a venir a la consulta. 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Porque yo no soy egoísta, yo regalo recetas naturales a mi gente, allá en las montañas, allá en los pueblos, en las aldeas. Yo le doy recetas naturales, ¿verdad? Que con una receta natural usted puede curar ese niño que tenga enfermo, ese anciano que usted tenga enfermo, ¿verdad? Con una recetita se puede levantar y el bendito poder de Dios. 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Porque no solo con la medicina natural trabajamos. Le trabajamos también a usted que está pasando ratos malos, momentos malos. Usted que dice, yo trabajo y trabajo y el dinero no me rinde. El dinero no me rinde, se me va como espuma en el mar, ¿verdad? Muchas personas así están, trabajando como el danto hacia atrás, ¿verdad? Pues le tenemos los mejores baños espirituales, los baños rituales. Le tenemos para que usted pueda hacerse esos hermosos baños. Si usted tiene en venta su propiedad hace mucho tiempo y no la ha podido vender, nosotros le aplicamos una limpieza en su propiedad, o en su carro, o en su casa, a donde usted lo esté vendiendo, le aplicamos una limpieza, porque usted sabe que hoy, ¿verdad?, caras vemos, pero corazones no conocemos. Hay muchas personas que dicen, yo soy amigo de Pedrito, yo soy amigo de José, no, o yo soy amigo de Juan. No, no los demos, ¿verdad? Hay personas que adelante le sonreín y por detrás le quieren clavar las estacas. A veces la envidia está casi enfrente de su casa o a la par de su casa. Pero yo le digo en este momento, no se preocupe, ¿verdad? Que todo hay un momento para arreglar todo lo que usted desee. La maestra Alba Luz tiene sus mejores conocimientos en la área espiritual, ¿verdad? Tengo los baños, tengo las protecciones, los amuletos. Estamos regalando, ¿verdad? 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Estamos regalando también el velón de parafina y sal. El velón de parafina y sal lo estamos regalando para todas las personas que lleguen a consulta. Si usted va a venir a consulta el día de mañana, usted me dice, hermana Alba Luz, yo es primera vez, yo le voy a regalar el velón de parafina y sal para que usted lo lleve, para aquellas personas que tienen mala suerte, aquellas personas que tienen, ¿verdad?, problemas en el hogar. Viene el velón para usted, mi amigo, regaladito se lo voy a dar, ¿verdad? Y usted quiere escribirme y decirme, hermana Alba Luz, resérveme el cupo que yo mañana voy a llegar, usted me puede llamar y decir, voy a ir donde la maestra Alba Luz y le voy a apartar el velón de parafina y sal, y la consulta gratis también le voy a dar, ¿verdad? Muchas personas me ya han llamado ya tienen reservación, ¿verdad? Para llevar el velón de parafina y sal, ¿verdad? Muchas personas ya lo conocen, muchas personas ya han llevado y muchas personas me han dicho, eso sí es bueno, ¿verdad? Porque viene a limpiar el hogar. ¿Cuántas personas viven atormentados en el hogar? A veces se acuestan en la misma cama, aquella pareja, pero no se miran las caras. Uno para un lado y el otro para el otro, duritos que no se dan vuelta por no tocarse. ¿Verdad? Muchas parejas así están. Pues yo le digo en este momento, es momento que usted se levante, mi amiga o mi amigo. Es momento que usted pare de sufrir en silencio y se venga a una consulta con esta su servidora, la maestra Alba Luz y el doctor Noé. ¿Cuántas personas estamos tratando? Muchas personas, ¿verdad? Muchas personas estamos tratando y muchas personas hoy en día dicen gracias. Hoy en día tenemos muchos testimonios, ¿verdad? Muchos testimonios tenemos de las personas que se han curado con la maestra Alba Luz. Una señora, yo no soy cipota, yo soy una señora ya con experiencia, una señora con capacidad, una señora preparada en la área espiritual. Conozca de la maestra Alba Luz, querido hermano, hermanita que me estás escuchando. Déjeme decirle que tengo unos mensajitos que los quiero sacar, ¿verdad? Este mensajito me lo escribe una persona porque dice que ha tenido serios problemas, ¿verdad? Vamos a darle lectura al mensaje. Dice, hola maestra Alba Luz, quiero que usted me le dé lectura a este mensaje, porque este mensaje se lo he tenido deseo de mandarlo, porque ya tenemos demasiados problemas en casa. Usted me dirá, maestra Alba Luz, si yo puedo llegar donde usted para que usted me pueda ayudar. Tengo un problema en mi casa con mi hijo. Mi hijo está casado con dos mujeres. Él dice que no ama a ninguna, pero yo creo que sí ama a una, ¿verdad? Porque la defiende mucho y ha tratado hasta de darme a mí paliza por esa mujer. Pero yo le digo, hermana Alba Luz, ¿será que mi hijo estará normal o no estará normal? Porque yo siento que mi hijo por rato se enfurece y me dice a mí que me vaya de la casa. Yo no me puedo ir de la casa porque mi casa es muy mía. Y yo no puedo dejarle la casa a él para yo ir a rodar. Pero rato me entra miedo y digo, ¿qué pasará? Por eso la busco a usted para que usted pueda ayudarme, maestra Alba Luz, porque usted ya ha ayudado a muchas personas y me la han recomendado. Gracias, maestra Alba Luz, y espero la respuesta. Qué bonito, ¿verdad? Qué bonito. Yo sé que hay miles de personas que viven desesperados, angustiados, pero yo le digo en este momento, paremos de sufrir, paremos de estar en lo malo, botemos todo el sucio que hay, ¿verdad? Ya limpiémoslo de todas las angustias, de todos los odios, las envidias, las venganzas, retiremos toda energía mala de su cuerpo, mi amiga o mi amigo. Aquí está la maestra Alba Luz para limpiarte, para retirarte todas energías malas, todas esas malas vibraciones, esas envidias, esos odios, que a veces por una envidia viene el fracaso, viene el tormento. Pero yo le digo en este momento, la maestra Alba Luz está para usted, ¿verdad? Mi estimada hermana, yo te espero de que vengas. Vengas, tráigame una foto de ese muchacho para yo poderte ayudar, ¿verdad? A lo contrario, no podría ayudarte por teléfono. Son miles de personas que me escriben y me dicen. Aquí está otra persona y me dice, hola maestra Alba Luz. Le escribo, dice una mujer, dice de acá, dice de Marales. Maestra Alba Luz, yo estoy escuchando su programa y me gusta. Quiero que por favor usted me aparte, dice, la consulta para el día de mañana. Yo llegaré donde usted dice y lo que voy buscando es el velón de parafina y sal. Qué bonito, ¿verdad? Aquí le vamos a apartar la consulta, mi hermana. Solo dígame cómo se llama para apartarle la consulta. Yo le voy a apartar la consulta para mañana para que usted pueda venir. Otro mensaje que tengo, hermana Alba Luz, le escribo de acá de él por venir, Francisco Morazán, dice La Cañada. Hermanita, dice, yo estoy preocupada porque yo no puedo salir. Estoy amarrada en mi casa y no me dan deseo de salir. No sé qué es lo que pasará con mi vida. Yo antes salía y ahora me pega un dolor de cabeza y unos mareos que ya no puedo salir. Espero de que usted me ayude, maestra Alba Luz. Ahí le escribí mi nombre, pero no lo diga por la radio. La quiero mucho y desde que estaba en El Porvenir era clienta suya. Qué bonito, ¿verdad? Qué bonito, ya sabe usted que estuve en El Porvenir, ¿verdad? Pues a todas las personas que me están escribiendo, qué bonito los mensajes. Vamos con otro mensaje. Este mensaje me lo escribe un varón y me dice, hermana Alba Luz, yo vivo en Talanga, dice, en un barrio de Talanga. Yo la escucho a usted todos los días desde hace mucho tiempo. Yo quiero que usted me descubra, dice, qué pasará, que yo soy un hombre que no puedo salir adelante. Trabajo de 6 a 6 y no puedo salir adelante. Espero de que usted sea la persona y Dios que me ayuden, dice. Voy a llegar donde usted cualquier rato. Gracias por leer el mensaje. Qué bonito, ¿verdad? Solo te digo, hermanito, que vengas personalmente. Que te vengas personalmente para poderte ayudar, ¿verdad? Porque así yo le ayudo a las personas. Solo recuerde dónde estoy ubicada. Estoy ubicada en el barrio La Victoria, mi amigo. 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La maestra Alba Luz, a donde esté, lo va a mandar a traer, ¿verdad? Recuerde que son cantidades de personas que vienen a llevar sus tratamientos. Hoy vengo a cita, hoy vengo a consulta y así, ¿verdad? Muchas personas que estoy tratando con la medicina natural. Recuerde que lo natural es natural, mi amigo. Si usted se va a tomar un té de manzanilla, es natural. Si usted se va a tomar un té de orégano, es natural lo que usted se está tomando, ¿verdad? Todo natural, qué rico. Usted dice, yo voy a hacer un fresco de sandía, un fresco de melón. Usted, en vez de tomarse una coca, se toma un fresco de mínimo o de mango, lo que sea. Qué rico, ¿verdad? Un fresco de mango. Un fresco de zanahoria, qué rico, ¿verdad? Es bien rico, pero es natural completamente. No lleva ningún químico, ¿verdad? Es natural. Eso es muy rico, ¿verdad? Lo natural. Usted que vive en las montañas, en los pueblos, en las aldeas, en los caseríos, a usted allá, ¿verdad?, se cultiva bastante lo natural. Allá está el mango, a veces se pierde el mango, a veces se pierde la guanábana, a veces se pierde, ¿verdad?, todas las frutas que a veces están en el patio de su casa, perdidas, usted las está dejando de aprovechar, mi amigo. Porque usted, en vez de tomarse una Coca-Cola, tómese un fresco de mango, qué rico, ¿verdad? Qué rico el fresco de mango de guanábana, de matasano, qué rico. Usted que no conoce el matasano, mi amigo, el matasano es una fruta, ¿verdad?, que contiene mucha vitamina. El matasano, ¿verdad?, la guanábana, contiene vitaminas. Por eso las personas de antes se curaban con la medicina natural. Se curaban con todo natural, porque ellos utilizaban bastante lo natural. Recuerde, mi amigo, que son cantidades de personas que se han curado, cantidades de personas que han llegado donde la doctora Alba Luz y hoy en día dicen gracias, ¿verdad? Gracias a Dios, porque yo ya me curé de epilepsia, yo ya me curé de los riñones, yo ya me curé del colon, de personas que venían, hombres que venían sufriendo de la próstata, ¿verdad?, de problemas de hernia, de quistes, muchas personas que venían sufriendo de todos los problemas se han curado, ¿verdad? ¿Cuántas personas se han curado? Miles de personas se han curado. Pues aquí está la maestra Alba Luz, que siempre está con el corazón, con todo mi amor para usted, mi amigo, para ayudarle a cada uno de ustedes. Recuerde que aquí estoy en Talanga, mi amigo. Aquí estoy en Talanga porque le doy la consulta en muchos lugares. Pero los martes, los lunes estoy, ¿verdad?, dando la consulta en Talanga. Luego queda el doctor Noé dando la consulta. Y recuerde de que somos personas profesionales en la área espiritual. Amigos y amigas, mi tiempo se me ha terminado, mi tiempo se me ha ido, ¿verdad? Pero gracias por dejarme entrar a sus bellos hogares, gracias por permitir este programa de la maestra Alba Luz, que le he venido a dar este momento. Gracias, mis amigos, gracias, para mí ha sido un placer estar con ustedes, que Dios me los bendiga, que Dios me los guarde, bye, bye.
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0: En Dalanga Estéreo es la hora 6 de la tarde,
1: 32 minutos.
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8: Muy buenas, hermanitos y hermanitas. ¿Qué tal están el día de hoy? ¿Qué tal se encuentra su casa? ¿Qué tal se encuentra su tierra? ¿Qué tal soñó usted el día de hoy? ¿Soñó bien? ¿Soñó mal? ¿Tuvo un buen sueño o tuvo una pesadilla? Espero que me lo cuente cuando hable conmigo. El día de hoy yo me siento muy bien. Hoy me siento con ganas de a usted brindarle este conocimiento que muchas veces damos por omiso. No lo escuchamos, no lo vemos, pero lo tenemos enfrente. Este conocimiento del cual muchas veces pensamos que estamos lejos, pero estamos completamente cerca. El conocimiento sobre las plantas, la botánica y el mundo del esoterismo, hermanito. Muchas veces pensamos que la naturaleza está ahí y no nos sirve mucho. Hermanito, déjeme decirle que esa es una idea totalmente errónea. Esa es una idea totalmente errónea porque la naturaleza las plantas, la tierra, los palitos, son la primera medicina del mundo. ¿De dónde cree usted que vinieron las medicinas? ¿De dónde cree usted que vienen los remedios? Los remedios para ese dolor en el cuerpo vinieron de las plantas. Vinieron de las plantas, hermanito. ¿Usted cómo cree que se curaba a la gente antes? Con las plantas. Cuando no había avanzado demasiado la tecnología, hasta llegar al punto en el que estamos el día de hoy, se usaban las plantas, se usaba la naturaleza, la tierra, los palitos que nacían de la tierra, que venían independientes de aquí, que no necesitaban ningún filtro de calidad de alguna industria que manipule las medicinas, que no manipule las pastillas, los remedios. Hermanito, el día de hoy me encuentro con la energía de la naturaleza para brindarle a usted el mejor programa posible, para brindarle a usted esa ayuda que nosotros los hermanitos de la caridad le brindamos siempre, que la hermanita caridad, la principal chamana, la curandera absoluta que ha curado muchos hogares hondureños, nos ha brindado esa fuerza, esa capacidad, esa ayuda que muchas veces no se encuentra, esa humildad. Porque hermanito, cuando usted entre aquí a la clínica, usted lo que sentirá es humildad. Nosotros lo trataremos bien, no lo trataremos indiferente. Muchos hermanitos vienen y me dicen que a mí me trataron mal en la clínica, que a mí me trataron mal en esta clínica de acá. Pero hermanito, cuando usted llegue a una de nuestras clínicas, usted va a sentir que nosotros lo queremos como un hermano. Que a usted lo queremos ver bien, hermanito. Si usted tiene pena, si usted tiene problemas que lo hacen sentir avergonzado, no tenga pena, hermanito, que el día de mañana usted va a necesitar la ayuda más que nadie. Esa ayuda que tal vez no cualquiera le va a dar. Hermanito, tiene la oportunidad ahorita mismo. Tiene la oportunidad de poder sanar su cuerpo. Tiene la oportunidad de poder sanar esas enfermedades y cerrar esas heridas que han estado abiertas durante mucho tiempo. Esas heridas que pues muchas veces decimos, voy a dejarlo pasar, ya no me importa, llevo tanto tiempo sufriendo que ya me acostumbré. Hermanito, no sabemos qué es lo que va a pasar mañana, porque eso es cierto y eso es de ley. Nadie sabe qué es lo que va a pasar mañana. Nadie sabe qué es lo que nos acontece el día de mañana. Nadie sabe qué va a pasar. Por eso mismo tenemos que tener la paciencia, tenemos que tener la fe en que vamos a estar bien. Pero hermanito, no por solo tener paciencia y fe significa que usted va a llegar mañana. Necesitamos que usted accione, que usted venga a la consulta, que usted llegue aquí, que me cuente qué está pasando, cómo se siente, le duele esto, le duele aquello. Cuéntemelo. Cuéntemelo, que aquí yo no lo voy a juzgar, hermanito. Yo he tenido tantos pacientes y tantos hermanitos que a día de hoy siguen en contacto conmigo, que me tenían pena. Y a día de hoy me tienen confianza. Me cuentan cómo les va en la vida. Me llaman a diario para darme las gracias. Hermanito, alguno de ellos tal vez se convirtió también en un amigo mío. Por lo que yo le invito a usted a hablarme, a venir a la consulta. Por cualquier enfermedad que usted esté pasando, por un dolor de cabeza que no me lo deja levantar de la cama, por una calentura que usted siente que se va a hervir por dentro, por un dolor en las articulaciones que no me lo deja caminar, por cualquiera de esas enfermedades, hermanito, yo lo invito a usted a que se venga a la consulta. Porque muchos sufren en silencio y no hablan, no gritan, no aprovechan la plataforma que tienen para hablar. Muchos hermanitos, como he contado anteriormente, han venido aquí al consultorio sin la capacidad de hablar. No pueden hablar y han venido. Han venido acá, se han tratado y han salido curados. Desecharon todo mal que antes los caracterizaba para ahora ser personas sanas. Por eso el día de hoy lo invito, hermanito. Lo invito a que se venga a la consulta. 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Usted verá que al entrar aquí no le vamos a cobrar ni un solo lempira. Si usted solo viene aquí a resolver dudas, venga, resuélvalas. Venga, resuélvalas, que nosotros hablaremos con usted. Ya si usted necesita algún tratamiento, lo hablaremos luego. Pero véngase a la consulta. No pierda la oportunidad, hermanito. No la pierda. 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
8: Hermanitos, muchos de ustedes se preguntan a veces por qué les pasan distintas cosas. ¿Por qué les pasa que de un día para otro quieren irse para los Estados Unidos y sienten que algo les está bloqueando el camino? Que muchos hermanitos se sienten mal, que se sienten mal con su pareja, que se sienten indiferentes, que ahora cualquier cosa que les pase los estresa, que a ellos no les pueden hacer nada porque se sienten mal. Hermanito, recuerde mis palabras, esto no es normal, esto no es normal. Alguien ha venido aquí y ha puesto mano, ha venido aquí y ha puesto mano para usted verlo mal, para usted dejarlo en el suelo, para ya no verlo más bien. Porque hermanito, tenemos muchos amigos, en la vida tenemos demasiados amigos, pero no sabemos quién es real. No hay cómo determinar quién es real para usted y quién es falso. ¿Quién a usted le dirá que le están agarrando como tonto y quién a usted lo va a agarrar como tonto? Hermanito, no se sabe, no tenemos cómo. Por eso yo le digo desde el día de hoy que tenga cuidado. Que no se junte con amistades que me lo van a dejar en un camino que no. En un camino que me lo va a llevar al mal. Que usted incluso puede morir el día de mañana solo por estar con esos amigos. No se mantenga ahí, hermanito. No se lo recomiendo por nada. Por lo que usted viniendo a la consulta eliminará a esos amigos. Ya no se volverá a juntar con ellos. Ya no verá más gente que le quiera ver mal. Ya no verá a esas personas que le han hecho el mal. Esas personas que de repente desaparecen son las personas que no lo quiere ver bien usted. Son las personas interesadas, las personas envidiosas, que lo ven desde el fondo y dicen, este tiene buen trabajo, este tiene buena chamba. ¿Por qué yo no la tengo? ¿Por qué él la tiene? ¿Por qué él se la merece más que yo? ¿Por qué él sí tiene dinero y yo no? ¿Qué ha hecho él? ¿Qué ha hecho él y yo? He estado trabajando, me he matado para tenerlo, pero no, él lo tiene. ¿Qué ha hecho él? Eso es lo que dicen, hermanito. Se llegan a cegar en pensamientos hipócritas, en pensamientos egoístas que no los dejan pensar más afuera de ellos. Que solo dicen, yo quiero esta chamba, yo quiero este trabajo, yo quiero su dinero, yo quiero su vida, yo quiero su familia. Pero no dicen, yo quiero mejorar, yo quiero ganar dinero, yo quiero ganarme esto. Por mis propios méritos yo ser el mejor. No se dicen eso. Ellos piensan más en el bien del otro que en el bien de ellos mismos. Ellos piensan más en la esposa ajena que en su propia esposa. Piensan más en los hijos ajenos que en sus propios hijos. Hermanito, eso es hipócrita. Hipócrita Y si usted lo hace, le recomiendo que lo deje de hacer. Porque esas cosas se devuelven, hermanito. Se devuelven. Pero en caso usted esté pasando por un trabajo de envidia, véngase a la consulta el día de hoy. No desaproveche el día de hoy, hermanito. Como le he dicho, los días son de oro. Las oportunidades también. Por eso aproveche. Aprovecha a venir. Y más este mes de mayo, que estamos brindando la consulta completamente gratis, hermanito. No se lo pierda, porque esta oportunidad sí es de oro. Hablaremos sobre este problema y le ayudaremos a curar. Le ayudaremos a sanar. Y su familia estará bien. Su familia estará mejor que nunca, hermanito. Espero que le haya gustado este programa. Espero que le haya interesado y que haya escuchado, que haya agarrado consejo, hermanito. Nos veremos en el siguiente programa. Espero que, como le digo, le haya gustado y haya agarrado consejo. Nos veremos. Muchas gracias.
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0: 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Es la hora. 7 de la noche.
1: En punto. 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

0: En Dalanga Estéreo es la hora 7 de la noche,
1: 59 minutos. 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
1: Hola, hola, hermanos y hermanas, fieles oyentes de esta importante radio. Les saluda don Enrique. Una vez más estamos acá con todos ustedes, listos y preparados para llevarles muchos testimonios de personas que nos han visitado, personas que han venido acá a nuestro centro. Este es un nuevo programa de la Botánica Río Nilo, y este programa que se llama Vida y Misterio, el programa de don Enrique, que día a día está sonando aquí a través de esta radio, y miles de personas día a día lo están escuchando, miles de personas día a día me están llamando a nuestro número de teléfono 96753719. Nuestro grupo de oración, nuestro equipo de oración, ¿cómo está formado este equipo espiritual de don Enrique? ¿Cómo está formado el equipo espiritual de don Enrique? Bueno, don Enrique es el director de esta iglesia, podríamos decir, o de este centro, o de esta casa de oración. De esta casa de oración, don Enrique es el director. Pero en esta casa de oración hay un grupo de oración. Está don Goyo, la hermana Marisol, doña Karen, el hermano Francisco. 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Usted, hermano mío, que no se siente tranquilo, no se siente usted con sus energías completas, usted más bien se siente invadido por energías extrañas. Usted, hermano mío, que está constantemente con aquel gran deseo de vomitar, aquella debilidad en su cuerpo, aquel dolor de cabeza, aquellos agujazos que siente usted en su cuerpo, tiene problemas porque siente grandes agujas en su rodilla, agujas en la columna, usted que ha perdido la fuerza sexual, usted que ha perdido el apetito a dormir, ha perdido el sueño, no puede dormir, usted se despierta en la medianoche, mi hermano, usted que siente malos olores a su alrededor, siente malos olores incluso hasta en sus propias manos, usted se lava, constantemente se lava sus manos, pero vuelve a sentir el mal olor en sus manos. Usted que siente, hermano, una gran tristeza, un profundo abatimiento, usted siente que nadie lo quiere, siente que todo mundo está en contra suyo, mi querido hermano, entonces llame, acérquese con este grupo de oración, acérquese con este grupo de oración del hermano Enrique, acérquese al grupo de oración del hermano Enrique. Acérquese al grupo de oración del hermano Enrique. Estamos para ayudarle, mi querido hermano. Estamos para ayudarle. Usted que siente gran amenazas en su casa, un terrible miedo en su casa. Usted que siente un gran debilidad en su cuerpo, una gran debilidad en su cuerpo. Siente que sus piernas no se sostienen. Usted está a punto de desmayarse, se nota cansado, mi querido hermano, llame al 96753719, llame al número de don Enrique, solicite oración con el grupo de oración de don Enrique. Este grupo de oración puede ayudarle a usted, mi querido hermano. 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
2: El día de hoy traemos este tema: cómo eliminar los trabajos de brujería. Los trabajos de magia negra son muy peligrosos, amado hermano. Los entendidos en el tema aseguran que si deseas el mal, se te revertirá al doble, por lo que es recomendable no regresar el trabajo, sino neutralizarlo. Para lograr, ¿verdad?, puedes ayudarte de los siguientes consejos que te vamos a dar a través de este programa. En primer lugar, vamos a usar amuletos, ¿verdad? Es una manera muy sencilla de alejar los trabajos de brujería: el ojo turco, la cruz de San Benito, la pulsera roja o el ojo de venado. Son talismanes, hermanos, efectivos para alejar el mal. Baños mágicos, los baños purificadores son muy poderosos para eliminar las energías negativas que absorbemos. Uno muy efectivo es el de albahaca, ¿verdad?, o artemisa. Coloca en la bañera, en una bandeja con agua caliente, unas hojas de estas plantas y deja que reposen y limpia todo tu cuerpo con esta preparación, hermano. También los inciensos. Los inciensos son herramientas místicas muy poderosas que tienen la capacidad, hermanos, de purificar el ambiente y eliminar cualquier hechizo o conjuro. Si sospecha que es víctima de brujería, prende, ¿verdad?, el que sea de tu colección y permite, hermanos, que el humo neutralice los efectos. Qué lindo es, hermanos, saber esto. Hay rituales que existen, ¿verdad?, muchos para sanar los efectos de la brujería. El siguiente es muy sencillo: los deberás hacer a las 12 de la noche y en la última noche de luna llena. Prende una vela, hermanos, blanca y un incienso de clavos, salvia o pino. Agarra entre tus manos el amuleto al que más fe le pusiste y repite tres veces la siguiente oración con palabras y vida sobre el corazón. Le doy la vuelta a esta perversa maldición antes que asome un nuevo día. Deja que se rompa esta brujería. Hermanos, repite este hechizo cada noche hasta la luna nueva, utilizando cada vez una vela blanca nueva. Los restos de la vela deberás envolverlos en un algodón blanco y guárdalos en un lugar secreto, hermanos. Qué importante, hermano. Qué importante aprender a hacer las cosas. Pero si usted prácticamente se le hace difícil, nosotros aquí estamos para prepararle un amuleto, un ritual, ¿verdad?, para el deseo de su persona.
3: ¿Cómo era antes su enfermedad?
4: No, pues no podía angelar duro, caminar así por las cuestas, no podía porque me trancaban los pulmones.
3: No podía ni platicar. Cuando vino, me acuerdo que no podía ni contarme qué era lo que sentía porque estaba ahogado.
4: Estaba bien fregado, mira.
3: Estaba bien fregado.
4: Pero ya voy yo bastante mejor.
3: Sí.
4: Le doy gracias al Señor de que hoy sí, yo voy a trabajar bien.
3: Sí, un proceso asmático estaba comenzando en usted.
4: Sí,
3: así. ¿Usted trabaja el campo?
4: Trabajo el campo con ganado, sí.
3: Ah, sí. Sí. ¿Y usted se cansaba?
4: Me cansaba, no podía andar.
3: ¿Se tenía que sentar y beber un poquito de agua?
4: Un poquito de agua, sí, porque no podía más.
3: Sí, no podía más.
4: Y solo pastillas y pastillas no me caían bien. Indiciones tampoco no me llegaban.
3: No le llegaban.
4: Pero hoy sí, ya con esa medicina del primer tratamiento, yo sentí la mejor.
3: Aquí estoy viendo que ya ratos estamos hablando y no ha tosido.
4: No.
3: Y antes a cada rato, aquel cansancio y el hervor de pecho.
4: Y hoy no, hoy todo cheque, hoy yo duermo. Camino y no me canso.
3: Duerme bien. Duerme. Qué bueno. Gracias al Señor, hermano.
4: Como lo que sea y no me pasa nada.
3: No le pasa nada, sí. ¿Y antes?
4: Antes no podía más.
3: Sí, andaba con aquel temor. Sí, ¿cómo andaba esto me daño?
4: Andaba por el camino y con aquella cosa en la garganta y los pulmones que no podía angelar.
3: Perfecto.
4: Yo pues estaba bien fregado de tiempo.
3: Sí, le dan las gracias a Dios.
4: Usted, gracias a Dios de que ya con la medicina que usted me dio, pues. Estoy bastante recuperado.
3: Don Enrique Garza le ha ayudado.
4: Me ha ayudado con la medicina, sí.
3: Sí. Sí. ¿Usted tomó la medicina con confianza?
4: Con confianza. Le puse la fe en Dios de que me iba a caer bien.
3: Sí, qué bueno.
4: Sí. Y así pues, de aquí para allá vamos a hacer otros, trabajando tranquilo.
3: Vamos a luchar y a trabajar duro.
4: A trabajar duro, sí.
3: Sí, así es. Y está también su esposa por acá. ¿Qué tal está, hermana?
5: Bien, bien, gracias a Dios. Pues aquí, mire, dando aquí el testimonio, va, porque gracias a Dios yo mi brazo lo traía bien malo, de mi pegado a mi costilla, y gracias a Dios ya con la medicina del señor Enrique y nuestro Padre Celestial he seguido mejor.
3: Qué bueno.
5: Sí.
3: Usted no podía levantar su brazo,
5: no podía,
3: agarrar algo, así
5: no,
3: que está arriba.
5: No
3: nada.
5: Podía ni bañarme ni peinarme. Me tocaba solo con la mano izquierda.
3: Con la mano izquierda.
5: Sí, no, pero gracias a Dios hoy ya ha sido mejor.
3: Qué bueno.
5: Sí, gracias a Dios.
3: Se siente felicidad después de tener un gran dolor, una incomodidad.
5: Sí,
3: y ahora estar
5: mejor.
3: Bien, ¿se siente felicidad?
5: Se siente felicidad, gracias a Dios y nuestro Padre Celestial y a usted, el señor Enrique, que me ha ayudado.
3: Qué bueno, hermanita.
5: Sí,
3: hay muchas personas que tienen ese mismo problema, como un amarre en un brazo, que no pueden hacer todos los movimientos. Así estaba usted. Ahora
5: sí,
3: usted, si encuentra una persona con una dificultad así parecida, ¿usted la recomienda?
5: Sí, la recomiendo. Y ahorita, por la gracia de Dios, le he traído más pacientes, porque sí, le doy gracias a Dios y a usted que sí.
3: Ciegamente
5: sí,
3: usted recomienda a cualquiera, porque
5: cualquiera,
3: sabe que está recomendando
5: porque,
3: un buen lugar, ¿verdad?
5: Sí, así es, porque ya lo comprobé que sí es, cae bien la medicina de usted.
3: Qué bueno, hermanita, muchas gracias,
5: bueno.
3: Yo estoy muy, muy agradecido por la confianza que ustedes han depositado en mí.
5: Sí, así es, sí.
3: Bueno, palabras finales,
4: vaya,
3: hermanito.
4: Pues, entonces, de aquí para allá vamos a hacer otros, trabajando, luchando siempre.
3: Correcto, hermano, bendiciones.
4: Gracias a Dios, que por todo lo pasaré bien.
3: Está bueno.
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2: Y hacer cuando nos trabajan con brujería. Hermanos, es importante este tema. Algunas veces vemos cómo todo nos empieza a salir mal. Pelea, ¿verdad? Con tu familia, tu pareja, tus compañeros de trabajo. Estás más reaccionario y agresivo. Que de costumbre no te concentras, te deprimes, ¿verdad? Estás antipático y de mal humor. Tienes dolor de cabeza todo el tiempo y así duermas, nunca sientes que estás descansando. Todos están estos síntomas, ¿verdad? Pueden representar un gran indicador de que te hicieron brujería. Si acaso le sumas que despiertas entre las 2 y las 3 de la mañana y que sientes movimientos extraños en tu casa o presenciales que te hacen sentir miedo, es muy probable que estés siendo víctima de un hechizo, ¿verdad?
0: O daño de otra banda, 90.9.
2: Este es importante que te está atacando, ¿verdad? Una de las tácticas más comunes para descubrir tú mismo si tienes de qué preocuparte es pasarte un huevo fresco por todo tu cuerpo, desde la cabeza hasta los pies. Luego abrirlo y echarlo al agua. Una manera de debilitar los conjuros es a través de amuletos que te quitan el poder sobre ti. Es el caso del pentagrama, la cruz de Caravaca, el ojo turco, ¿verdad? La mano de Fátima, el ojo de Horus, los cuales se deben llevar, hermanos, atados al cuello o en algún bolsillo siempre y cuando se lleven encima, ¿verdad? Otra forma de romper un hechizo es con un incienso, ¿verdad? Una vela, una tijera. Se dispone para hacerlo con toda la concentración y seriedad, ¿verdad?, que requiere este tema. Inicialmente prendes un incienso, ¿verdad?, con el fin de purificar el ambiente. Luego se enciende la vela, ¿verdad?, y dice con los ojos cerrados: doy gracias al universo por permitir que rompa estas ataduras y me haga libre para ser yo mismo en todo momento y lugar. Luego tomamos también, ¿verdad?, una tijera y de una forma imaginaria corta las ataduras que te amarran. Respira profundamente y vuelve a recitar la frase, ¿verdad? La frase. Mientras sigue cortando las ataduras, inmediatamente el hechizo quedará ya deshecho. Este es un momento tan histórico cuando usted empiece a recibir la liberación. Y es así, mi hermano, que usted perfectamente se siente con tantos problemas que los que hemos mencionado a través de este mensaje. Es para que usted nos haga una visita con todo gusto. Vamos a liberar su persona, vamos a liberar su alma, su espíritu, y vamos a liberar su familia también, y también su casa, pero es necesario que nos haga una visita.
1: Bueno, amados hermanos que me están sintonizando a través de la radio, a continuación vamos a presentar las palabras de una hermana que venía sufriendo bastante de un grano, una llaga en su pie.
6: Ya 10, señor, ya había estado 2 años ya. simple renca que no podía parar, mi vieja.
3: No se podía parar, era un... no. Estaba sufriendo. Sí, ¿qué sentía usted, mi querida hermana? Cuéntenle al público.
6: No, me dolía para pararme, no podía dar paso, porque se podía apoyar el pie, el cuerpo, ni nada.
3: Sí, del grano, cuéntenos de ese grano, ¿cómo estaba? Antes de venir a este lugar, ¿cómo estaba ese grano?
6: Ese grano, que como tenía bien inflamado, se me inflamó por un lado y que me reventó. Me dijeron que me echara unos baños de agua con sal, agua tibia con sal, sí. Y me hiciera esos baños. Sí. Agua tibia, y de todas las tardes, en la noche y a mediodía, sí, y a mañana. Y pues me los hice, los baños, pues ese me reventó con la sal, y se me hizo ese granito.
3: Sí, le quedó un granito echando agua, ¿va?
6: Ese granito, sí, se me reventó, ¿verdad? Sí,
3: Y después vino donde nosotros y le dimos medicina, ya medicina más profesional, más adecuada.
6: Sí.
3: Y usted ahora solamente da este testimonio. ¿Por qué da este testimonio?
6: Estimo que muchas gracias a ustedes y gracias al Señor y a ustedes que me ha de quitar ese morado y que he de caminar bien.
3: ¿Cuántos años tiene usted?
6: Tengo 80 años ya.
3: 80 años.
6: Años, sí.
3: Tiene bastante experiencia de la vida.
6: Sí.
3: Sí. Sí. Estaba sufriendo de ese pie.
6: Sufriendo de ese pie porque hasta ahora es que me empezó a salir eso.
3: Sí.
6: No puedo caminar.
3: Pero está curada. Está curada.
6: ¿Verdad?
3: Ya está sanita, no tiene agua, no tiene hoyo, no le duele, no le piquetea,
6: no,
3: está bien. Le da las gracias a Dios por esta curación que obtuvo aquí donde don Enrique, donde doña Karen, con medicina natural, usted sanó esa llaga en el pie. ¿Usted le da las gracias a Dios?
6: Sí, gracias a Dios y a ustedes.
3: Así es.
6: Que ustedes que me tengan, ojalá que me curan, me están curando. Ay,
3: gracias al Señor, ¿verdad?
6: Sí,
3: ya esto de ese dolor que no puede poner bien el pie fue el producto de la caída, pero también le vamos a ayudar,
6: sí,
3: ¿verdad? Bueno, muchas gracias por este testimonio, hermana.
6: Vaya, gracias a ustedes también y a Dios. Y el Señor, que me hacía de curar, el Señor, poder del Señor y ustedes.
3: Así es, hermana, bendiciones.
6: Sí.
1: 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Trate de comunicarse con este grupo de oración. 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Trate de visitarnos ya, lo más pronto posible, para que podamos ayudarle, mi estimado hermano, antes que sea demasiado tarde. Antes que sea demasiado tarde, antes que haya un problema serio allí en su casa. Pongamos una limpia, pongamos un alto a todas esas cosas malas que pueden estar descubriéndose hoy en día. Usted que ha encontrado cosas malas ahí en su casa. Bueno, vamos a darle lectura a un mensaje, alguien que nos escribe. 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Dice: hola, maestro Enrique. Le escribo porque siento que estoy perdiendo al hombre con el que compartí 10 años de mi vida. Mi esposo siempre fue cariñoso, atento y muy unido a nuestra familia, pero desde hace unos meses comenzó a cambiar de manera que viene desesperada. Todo empezó después que una mujer comenzó a buscarlo constantemente. Al principio yo pensé que eran cosas del trabajo, pero luego noté su comportamiento extraño. Mi compañero llegaba con la mirada perdida, se encerraba por horas y se destaba sin ninguna razón. Lo que más me impactó fue don Enrique, una noche en la que se levantó y comenzó a mencionar a esa mujer. Desde entonces siento cada día está más distante. He llorado en algunas noches enteras porque siento que mi familia se está destruyendo frente a mis ojos. Necesito ayuda, don Enrique, porque todavía lo amo y quiero luchar por este hogar. Don Enrique, yo digo que a mi compañero le han hecho cosas malas porque fíjese que antes todos los días teníamos intimidad y ahorita con estos problemas y pleitos él duerme aparte. A veces me levanto, don Enrique, a acostarme a su lado, pero él siente calor y picazón. Se levanta y se va a dormir a otro lado. Han pasado ya muchos días sin intimidad, cuando antes él lo más que aguantaba era 2 días y ya teníamos intimidad. Deseo, don Enrique, que usted atencione mi carta y me pueda dar una respuesta. Pronto lo voy a visitar. Bueno, mi estimada hermana, muchas gracias a usted por enviarnos estos mensajes, por escribirnos aquí al WhatsApp, por enviarnos esta carta. Quiero decirle, mi estimada hermana, de que nosotros estamos para ayudarle, pero queremos hablarle en privado para comentarle las situaciones de las cuales ha sido víctima su compañero. Vamos a comentarle, mi estimada hermana, también en qué parte de su casa usted tiene que buscar, porque seguramente allí es donde está el daño. Seguramente allí es donde está el daño, ya que nosotros hicimos un estudio, un análisis a este problema y encontramos que su compañero ha sido víctima de una brujería. Por eso él se levanta en la noche mencionando el nombre de esa persona. Por esa razón, él siente calor y picazón cuando usted se acuesta a su lado. Es el deseo que tienen es apartar a su compañero de su casa. Pero nosotros le vamos a ayudar para que eso no suceda. Así es que puede llamarnos, hermana, para decirle a dónde tiene que buscar de su casa, a dónde tiene que hacer la limpia. Vamos a decirle dónde está el mal para que usted lo busque, usted lo encuentre, usted lo saque de su casa. 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
7: Tenía inflamados los pies,
8: todo,
7: las rodillas, desde la espalda hacia abajo, había hinchazón, y no podía caminar bien.
8: No podía caminar. Yo visité hospitales, yo visité gente de Bruja, te dije, yo visité la Tujigalpa, Ceiba, bueno, por todos lados, yo vine.
7: Por muchos lugares, no
8: la
7: podía curar.
8: Gasté como 200,000 y no había medicina.
7: 200,000 en pie.
8: Eso gasté yo en mi barrio. Pero cuando vine, porque en el lado rico, yo no gastaba para mi peso. Y aquí estoy, y ahí le voy a dar, y el dinero a Dios, que yo ya.
7: Qué bueno, hermano, qué bueno. ¿Usted recomienda a otras personas que tienen?
8: Yo lo hago, que llevo la consultoria, que llevo al cuerpo la medicina, y no estaba la medicina, que barata la medicina, yo lo vivo.
7: Qué bueno, qué bueno.
8: Y a Dios le gusta, que venga, hombre, que venga, yo insisto, lo que afuera.
7: Así es.
8: Yo quiero que venga.
7: Usted está agradecido con el Señor porque le quitó esa enfermedad.
8: Estoy agradecido con Dios y con el hermano Enrique.
7: Sí. Le llegó la medicina.
8: Le llegó la medicina. Yo todavía no estoy tomando.
7: Ahora sí camina.
8: Ahora sí camina.
7: Y antes no podía caminar.
8: Antes no podía caminar. Todo el mundo no conocía Santa Lucía, que yo era un paralítico, yo era un cojo. Todo el mundo le venía a hacer oración, pero nunca le entraba la oración.
7: Qué bueno, hermano. Muchas gracias por este testimonio, hermano. Bueno, se ha curado el hermano, hermano. Ya está sanado, así gracias es. Al Señor.
9: Le llegó la medicina. Él, ahora la gente se asora, dice que cómo hizo. Donde el doctor Enrique Garza, a Cucuyagua, y él da el testimonio de que con nosotros sí hubo solución. Gastó más de 200,000 pesos y no se pudo curar, y aquí nosotros lo hemos curado con poquito dinero.
7: Con poquito dinero, así medicina es. Natural.
9: Medicina natural, y él le recomienda a la gente que venga donde nosotros, ¿va? Porque nosotros sí curamos de verdad.
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0: En Talanga Estéreo es la hora, 8:00 p.m.
1: 40 minutos.
0: En Talanga Estéreo es la hora, 8:00 p.m.
1: 40 minutos.
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0: En Dalanga Estéreo es la hora 8 de la noche,
1: 59 minutos. 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

0: Gracias.
1: En Talanga Estéreo es la hora 9 de la noche.
2: 16 minutos.

0: En Talanga Estéreo es la hora 9 de la noche.
1: 29 minutos.
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0: En Talanga Estéreo es la hora 10 de la noche.
1: 2 minutos.
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0: Talanga Estéreo, es la hora. 10 de la noche.
1: 16 minutos. 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

0: En Talanga Estéreo es la hora 10 de la noche
1: 33 minutos. 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

0: En Talanga Estéreo es la hora 10 de la noche,
1: 46 minutos. 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

0: Chalanga Estéreo. Es la hora 10 de la noche,
1: 59 minutos. 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

0: En Talanga Estéreo es la hora 11 de la noche
1: 17 minutos. 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

0: En Talanga Estéreo es la hora.
1: Es la hora 0:15 minutos.
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0: En Talanga Estéreo es la hora.
1: Es la hora 0:32.
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0: En Talanga Estéreo, es la hora.
1: Es la hora 0:44 minutos. 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

0: En Talanga Estéreo, es la hora.
1: Es la hora 0:58 minutos. 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

0: En Talanga Estéreo, es la hora.
1: Es la hora 1:15. 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

0: En Talanga Estéreo, es la hora.
1: Es la hora 1:32. 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

0: Chalanga Estéreo. Es la hora.
1: Es la hora 1:43.
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0: En Talanga Estéreo, es la hora.
1: Es la hora 2:02.

0: En Talanga Estéreo, es la hora.
1: Es la hora 2:16.
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0: Talanga Estéreo. Es la hora.
1: Es la hora 2:29 minutos.
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0: En Talanga Estéreo, es la hora.
1: Es la hora 2:45. 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

0: En Talanga Estéreo es la hora.
1: Es la hora 3 en punto. 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

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Distancias con el FM, porque apaga la llama más pequeña, pero aviva el fuego más intenso. Pero, ¿qué pasa cuando con el adiós no hay viaje de regreso? Cuando con las últimas palabras se entrega tal vez el último beso. Cuando ya se extraña el ser que se ama aún antes de perderlo. Y cuando empiezan las promesas y por dentro se ruega a Dios su cumplimiento. Es la distancia más bien la cárcel mortal del sentimiento. Alimento para la soledad, tristeza real de los recuerdos. Es amor inconcluso, tiempo que parece eterno. Es locura de resignación disfrazada cuando dice adiós tu mano al viento.

0: En Talanga Estéreo, es la hora.
1: Es la hora 3:29 minutos.
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0: llegó tu viaje?
1: Pues bájeme si puede, desgraciado.
0: Ah, con que te me pones roñoso. Te vamos a dar una madriza.
2: Estás escuchando el canto de...

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1: Es la hora 4:55.
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tal? ¿Qué tal, mis queridos hermanos de la sintonía? Una vez más, su servidora, la maestra Alba Luz. La maestra Alba Luz que viene con toda la potencia, que viene con todos los consejos para cada uno de ustedes. Soy la maestra Alba Luz, la curandera, la chalana, la espirituista, una señora con capacidad, con conocimiento en la medicina natural. Usted, mi amigo, que me escucha allá en las aldeas, en los pueblos, en los caseríos, en los barrios, donde me esté escuchando, conozca de la maestra Alba Luz, que no tiene un día de estar en Talanga. Tengo 15 años de estar en Talanga, 15 años de prestarle mi servicio a todas las personas y 15 años de darle, ¿verdad?, la sanación a muchos adultos, a muchos niños y a muchos jovencitos he curado con la fe en Dios, porque Dios es primero. Dios es el que sana, Dios es el que pone la mano en todos los problemas, en todas las enfermedades que hay hoy en día, ¿verdad? Y la maestra Alba Luz con sus lindos medicamentos naturales. Tenemos un completo surtido de medicina natural para que usted se cure de aquella enfermedad que usted venga padeciendo, de aquella enfermedad que usted tenga tiempo de gastar dinero y que no se cura, porque hay muchas personas que se cansan y se cansan de ir a los hospitales, de ir a las clínicas privadas y no encuentran la verdadera cura. Pero su servidora ha traído la medicina natural. Ahorita tengo un completo surtido de medicina natural, ¿verdad? Tenemos para aquellas personas que sufren, ¿verdad?, sobre todo de asma, aquellas personas que vienen sufriendo de nervios descontrolados, aquellas personas, ¿verdad?, que están padeciendo allá, ¿verdad?, de una migraña, de un dolor de cabeza. ¿Viene padeciendo usted, caballero, de aquel dolor de cabeza, aquel dolor de cerebro, aquel dolor en su mano que usted no puede moverla, o ya no puede agarrar su machete para ir a trabajar, o usted que ya no puede subir el caballito que tiene, ¿verdad?, usted ya no lo puede montar, porque usted tiene aquel dolor en su pierna, inflamada su pierna? Aquí le tenemos los lindos tratamientos que usted, ¿verdad?, en menos de 8 días, usted va a ver el cambio de su enfermedad. La maestra Alba Luz y el maestro Noé hemos venido a curar, no a aliviar. Hemos venido a sanar todos los enfermos, ¿verdad? Porque hay muchos enfermos que están, ¿verdad?, en casa desanimados ya, desanimados, que ya no quieren, porque dicen, ya me cansé, ya voy a dejar esta enfermedad, porque ya me cansé de estar tomando medicamentos y no me curo. Pero déjeme decirme, hay muchas personas que la medicina natural la dejan a un lado. La medicina natural no la tratan con la medicina natural. La medicina natural, los antepasados se curaban con los tratamientos naturales. No, deje de decirme que antes era raro a donde estaba la clínica, a donde estaba el hospital, y allá en las montañas se enfermaba el niño, se enfermaba el viejito, se enfermaba la viejita, y decían, no, vamos a ir donde Pedrito, que allá está curando. Pedrito hace unas tinturas de medicina natural y esas tinturas son para curar, ¿verdad? ¿Cuántas personas curó Pedrito? Muchas personas curó con la medicina natural. Allá tenía él, ¿verdad?, lo que es la ruda, tenía la sábila, ¿verdad?, tenía la hierbabuena, el uruzul, el hombre grande, la cuculmeca, la escalera de mico. Todas esas plantas las tenía él para tratar a las enfermedades. Qué lindo es cuando aquella persona viene a mi botánica y usted se encuentra con aquel tratamiento, aquella vitrina llena de medicina. Queda leyendo, esta medicina es para tal cosa, este medicamento es para tal cosa, y queda ido en mi vitrina, porque yo no tengo un bote, yo tengo variedad de medicina natural, tanto té como inyecciones naturales, para que usted las pueda tomar, son bebibles, ¿verdad? Usted que está padeciendo en este momento, mi amigo, usted dice, yo tengo problemas con la vista, yo ya no puedo ver, yo estoy joven, solo tengo 40 años y mi vista ya la tengo borrosa, ¿verdad? Muchas personas ya están con ese problema, pero déjeme decirle que su servidora le ha traído un buen medicamento para esa debilidad en su cabeza. Esa debilidad que me lo está agarrando, esa debilidad que me lo está llevando al fracaso a usted. Déjeme decirle que su servidora tiene buenos tratamientos naturales. Usted que tiene problemas del colon, usted dice, yo tengo problemas del colon,
Yo tengo problemas, dice, del hígado, ¿verdad? Muchas personas están con su hígado inflamado, están con su abdomen crecido, ¿verdad? El hígado es un problema que usted lo tiene que tratar, porque si usted no trata el hígado, hígado de repuesto no lo hay, ¿verdad? No lo hay. Si usted perdió su hígado, perdió sus riñones, perdió su vaso, ya diga usted, no hay de repuesto, porque no es una alcancía para decir voy a sacar el hígado de aquí, o voy a sacar los riñones de aquí, o voy a sacar el vaso de aquí. No se equivoque, mi querido hermano. Recuerde de que la doctora Albaluz tiene el conocimiento para tratarlo. 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Allí es donde usted se va a curar, mi amigo. Allí es donde usted va a llegar y va a decir, me voy a curar, porque mira, bastante medicamento. Muchas personas a los 8 días ya me vienen diciendo, hermana Albaluz, gracias que ya dormí. Ya se me quitó ese insomnio que tenía, ya se me quitó ese dolor de cabeza, ya se me quitó ese dolor en el pecho. Muchas personas, ¿verdad? ¿Cuántos niños he tratado? Muchos niños he tratado, ¿verdad? De problemas estomacales, de problemas de ansiedad, problemas de bronquitis, ¿verdad? Muchos niños les hemos dado medicamento para eso, ¿verdad? Los té naturales son muy especiales. Los tecitos naturales, qué ricos, ¿verdad? Usted se toma un tecito de Boldón con manzanilla. Qué rico, ¿verdad? Viene bajando aquel resfriado, la manzanilla y el boldo. Yo lo tengo en mi casa, usted solamente va a venir a la consulta. 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Porque yo no soy egoísta, yo regalo recetas naturales a mi gente, allá en las montañas, allá en los pueblos, en las aldeas. Yo le doy recetas naturales, ¿verdad? Que con una receta natural usted puede curar ese niño que tenga enfermo, ese anciano que usted tenga enfermo. 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

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Porque no solo con la medicina natural trabajamos. Le trabajamos también a usted que está pasando ratos malos, momentos malos. Usted que dice, yo trabajo y trabajo y el dinero no me rinde. El dinero no me rinde, se me va como espuma en el mar, ¿verdad? Muchas personas así están, trabajando como el danto hacia atrás, ¿verdad? Pues le tenemos los mejores baños espirituales. Los baños rituales le tenemos para que usted pueda hacerse esos hermosos baños. Si usted tiene en venta su propiedad hace mucho tiempo y no la ha podido vender, nosotros le aplicamos una limpieza en su propiedad, o en su carro, o en su casa, a donde usted lo esté vendiendo, le aplicamos una limpieza, porque usted sabe que hoy, ¿verdad?, caras vemos, pero corazones no conocemos. Hay muchas personas que dicen, yo soy amigo de Pedrito, yo soy amigo de José, no, o yo soy amigo de Juan. No, no los vemos, ¿verdad? Hay personas que adelante le sonreín y por detrás le quieren clavar las estacas. A veces la envidia está casi enfrente de su casa o a la par de su casa. Pero yo le digo en este momento, no se preocupe, ¿verdad?, que todo hay un momento para arreglar todo lo que usted desee. La maestra Alba Luz tiene sus mejores conocimientos en la área espiritual, ¿verdad? Tengo los baños, tengo las protecciones, los amuletos, estamos regalando, ¿verdad? 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Y aquí le vamos a regalar. Estamos regalando también el velón de parafina y sal. 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Si usted va a venir a consulta el día de mañana, usted me dice, hermana Alba Luz, yo es primera vez, yo le voy a regalar el velón de parafina y sal, para que usted lo lleve, para aquellas personas que tienen mala suerte, aquellas personas que tienen, ¿verdad?, problemas en el hogar. Viene el velón para usted, mi amigo, regaladito se lo voy a dar, ¿verdad? Si usted quiere escribirme y decirme, hermana Alba Luz, resérveme el cupo que yo mañana voy a llegar, usted me puede llamar. Usted me puede llamar y decir, voy a ir donde la maestra Alba Luz y le voy a apartar el velón de parafina y sal. Y la consulta gratis también le voy a dar, ¿verdad? Muchas personas me han llamado ya, ya tienen reservación, ¿verdad? Para llevar el velón de parafina y sal, ¿verdad? Muchas personas ya lo conocen, muchas personas ya han llevado y muchas personas me han dicho, eso sí es bueno, ¿verdad? Porque viene a limpiar el hogar. ¿Cuántas personas viven atormentados en el hogar? A veces se acuestan en la misma cama, aquella pareja, pero no se miran las caras. Uno para un lado y el otro para el otro, duritos que no se dan vuelta por no tocarse, ¿verdad? Muchas parejas así están. Pues yo le digo en este momento, es momento que usted se levante, mi amiga o mi amigo. Es momento que usted pare de sufrir en silencio y se venga a una consulta con esta su servidora, la maestra Alba Luz y el doctor Noé. ¿Cuántas personas estamos tratando? Muchas personas, ¿verdad? Muchas personas estamos tratando y muchas personas hoy en día dicen gracias. Hoy en día tenemos muchos testimonios, ¿verdad? Muchos testimonios tenemos de las personas que se han curado con la maestra Alba Luz. Una señora, yo no soy cipota, yo soy una señora ya con experiencia, una señora con capacidad, una señora preparada en la área espiritual. Conozca de la maestra Alba Luz, querido hermano, hermanita que me estás escuchando. Déjeme decirle que tengo unos mensajitos que los quiero sacar, ¿verdad? Este mensajito me lo escribe una persona porque dice que ha tenido serios problemas, ¿verdad? Vamos a darle lectura al mensaje. Dice, hola maestra Alba Luz, quiero que usted me le dé lectura a este mensaje, porque este mensaje se lo he tenido deseo de mandarlo, porque ya tenemos demasiados problemas en casa. Usted me dirá, maestra Alba Luz, si yo puedo llegar donde usted para que usted me pueda ayudar. Tengo un problema en mi casa con mi hijo. Mi hijo está casado con dos mujeres. Él dice que...

0: que no ama a ninguna, pero yo creo que sí ama a una, ¿verdad? Porque la defiende mucho y ha tratado hasta de darme a mí paliza por esa mujer. Pero yo le digo, hermana Albaluz, ¿será que mi hijo estará normal o no estará normal? Porque yo siento que mi hijo por rato se enfurece y me dice a mí que me vaya de la casa. Yo no me puedo ir de la casa porque mi casa es muy mía. Y yo no puedo dejarle la casa a él para yo ir a rodar. Pero rato me entra miedo y digo, ¿qué pasará? Por eso la busco a usted, para que usted pueda ayudarme, maestra Albaluz, porque usted ya ha ayudado a muchas personas y me la han recomendado. Gracias, maestra Albaluz, y espero la respuesta. Qué bonito, ¿verdad? Qué bonito. Yo sé que hay miles de personas que viven desesperados, angustiados, pero yo le digo en este momento, paremos de sufrir, paremos de estar en lo malo, botemos todo el sucio que hay, ¿verdad? Ya limpiémoslo de todas las angustias, de todos los odios, las envidias, las venganzas. Retiremos toda energía mala de su cuerpo, mi amiga o mi amigo. Aquí está la maestra Albaluz para limpiarte, para retirarte todas energías malas, todas esas malas vibraciones, esas envidias, esos odios, que a veces por una envidia viene el fracaso, viene el tormento. Pero yo le digo en este momento, la maestra Albaluz está para usted, ¿verdad? Mi estimada hermana, yo te espero de que vengas. Vengas, tráigame una foto de ese muchacho para yo poderte ayudar, ¿verdad? A lo contrario, no podría ayudarte por teléfono. Son miles de personas que me escriben y me dicen. Aquí está otra persona y me dice, hola maestra Albaluz. Le escribo, dice una mujer, dice de acá, dice de Marales. Maestra Albaluz, yo estoy escuchando su programa y me gusta. Quiero que por favor usted me aparte, dice, la consulta para el día de mañana. Yo llegaré donde usted dice y lo que voy buscando es el velón de parafina y sal. Qué bonito, ¿verdad? Aquí le vamos a apartar la consulta, mi hermana. Solo dígame cómo se llama para apartarle la consulta. Yo le voy a apartar la consulta para mañana, para que usted pueda venir. Otro mensaje que tengo, hermana Albaluz, le escribo de acá de él por venir, Francisco Morazán, dice la cañada. Hermanita, dice, yo estoy preocupada porque yo no puedo salir. Estoy amarrada en mi casa y no me dan deseo de salir. No sé qué es lo que pasará con mi vida. Yo antes salía y ahora me pega un dolor de cabeza y unos mareos que ya no puedo salir. Espero de que usted me ayude, maestra Albaluz. Ahí le escribí mi nombre, pero no lo diga por la radio.
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0: Qué bonito.
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0: Pues a todas las personas que me están escribiendo, qué bonito los mensajes. Vamos con otro mensaje. Este mensaje me lo escribe un varón y me dice, hermana Albaluz, yo vivo en Talanga, dice, en un barrio de Talanga. Yo la escucho a usted todos los días desde hace mucho tiempo. Yo quiero que usted me descubra, dice, qué pasará, que yo soy un hombre que no puedo salir adelante. Trabajo de 6 a 6 y no puedo salir adelante. Espero de que usted sea la persona y Dios que me ayuden, dice. Voy a llegar donde usted cualquier rato. Gracias por leer el mensaje. Qué bonito, ¿verdad? Solo te digo, hermanito, que vengas personalmente. Que te vengas personalmente para poderte ayudar, ¿verdad? Porque así yo le ayudo a las personas. Solo recuerde dónde estoy ubicada. Estoy ubicada en el barrio La Victoria, mi amigo. En el barrio La Victoria, de Pastelería Tinita, una cuadra hacia arriba, viniendo usted de Tegucigalpa, o viniendo usted de la entrada de Talanga, ¿verdad? 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La maestra Albaluz, a donde esté, lo va a mandar a traer, ¿verdad? Recuerde que son cantidades de personas que vienen a llevar sus tratamientos. Hoy vengo a cita, hoy vengo a consulta y así, ¿verdad? Muchas personas. muchas personas que estoy tratando con la medicina natural. Recuerde que lo natural es natural, mi amigo. Si usted se va a tomar un té de manzanilla, es natural. Si usted se va a tomar un té de orégano, es natural lo que usted se está tomando, ¿verdad? Todo natural, qué rico. Usted dice, yo voy a hacer un fresco de sandía, un fresco de melón. Usted en vez de tomarse una coca, se toma un fresco de mínimo o de mango, lo que sea. Qué rico, ¿verdad? Un fresco de mango. Un fresco de zanahoria, qué rico, ¿verdad? Es bien rico, pero es natural completamente. No lleva ningún químico, ¿verdad? Es natural. Eso es muy rico, ¿verdad? Lo natural. Usted que vive en las montañas, en los pueblos, en las aldeas, en los caseríos, a usted allá, ¿verdad? Se cultiva bastante lo natural. Allá está el mango, a veces se pierde el mango, a veces se pierde la guanábana, a veces se pierde, ¿verdad? Todas las frutas que a veces están en el patio de su casa, perdidas, usted las está dejando de aprovechar, mi amigo. Porque usted, en vez de tomarse una Coca-Cola, tómese un fresco de mango. Qué rico, ¿verdad? Qué rico el fresco de mango, de guanábana, de matasano. Qué rico. Usted que no conoce el matasano, mi amigo. El matasano es una fruta, ¿verdad? Que contiene mucha vitamina. El matasano, ¿verdad? La guanábana contiene vitaminas. Por eso las personas de antes se curaban con la medicina natural. Se curaban con todo natural. Porque ellos usaban bastante lo natural. Recuerde, mi amigo, que son cantidades de personas que se han curado, cantidades de personas que han llegado donde la doctora Albaluz y hoy en día dicen gracias, ¿verdad? Gracias a Dios, porque yo ya me curé de epilepsia, yo ya me curé de los riñones, yo ya me curé del colon, de personas que venían, hombres que venían sufriendo de la próstata, ¿verdad? De problemas de hernia, de quistes, muchas personas que venían sufriendo de todos los problemas se han curado, ¿verdad? ¿Cuántas personas se han curado? Miles de personas se han curado. Pues aquí está la maestra Albaluz, que siempre está con el corazón, con todo mi amor para usted, mi amigo, para ayudarle a cada uno de ustedes. Recuerde que aquí estoy en Talanga, mi amigo. Aquí estoy en Talanga porque le doy la consulta en muchos lugares. Pero los martes, los lunes estoy, ¿verdad?, dando la consulta en Talanga. Luego queda el doctor Noé dando la consulta. Y recuerde de que somos personas profesionales en la área espiritual. Amigos y amigas, mi tiempo se me ha terminado, mi tiempo se me ha ido, ¿verdad? Pero gracias por dejarme entrar a sus bellos hogares. Gracias por permitir este programa de la maestra Albaluz, que le he venido a dar este momento. Gracias, mis amigos. Gracias, para mí ha sido un placer estar con ustedes. Que Dios me los bendiga, que Dios me los guarde. Bye, bye.
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Para mi compa Willy. Hasta Empalme, Sonora, compadre. Se llama el Pedrón Antrax. El tiro requinto, saludos a toda la plebada que anda pisteando por ahí, compadre. Saludos. Así suena su amigo Aarón Limón y su estilo de rancho, compadre. Pedrón Antrax, continuamos.

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1: Es la hora 5, 26 minutos.
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0: Buenos días, buenos días, buenos días, buenos días, buenos días, buenos días. Muy buenos días. Les saludamos en este día miércoles 15 de julio del 2026. Estamos listos y preparados para iniciar nuestro espacio Noticias. Noticias y comentarios. El noticiero de mayor cobertura, de mayor audiencia, de mayor responsabilidad y sobre todo mayor credibilidad. Bienvenidos todos y cada uno de nuestros oyentes esta mañana de miércoles. Después de haber escuchado la ranchera de Estéreo Porvenir y Talanga Estéreo, han escuchado ustedes también los programas de medicina alternativa o medicina natural. En Porvenir Estéreo y Sabi Estéreo están terminando los programas del señor Enrique Garza. 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Cuando son las 5 de la mañana, pasados 33 minutos, ha estado lloviendo en las últimas horas en esta ciudad de Talanga, no la cantidad que se espera, pero sí para que moje la tierra por lo menos y que los sembradíos, los que sembraron, los que han sembrado, los campesinos que han sembrado, no se le seque sus sembradíos. Damos gracias a Dios una vez más por permitirnos estar con ustedes esta mañana. Pedimos a Dios que nos dé paz y tranquilidad que se ha perdido. ¿Qué está pasando en el país? Ayer le han quitado la vida. Lo que estos pueblos son pueblos de paz y tranquilidad, pues ayer le han quitado la vida a un regidor de la corporación municipal del municipio de San Ignacio. La misma tónica en Guaymaca. A bordo de motocicletas han disparado, o más bien estaban esperándolo que saliera de la sesión de corporación que ayer se realizaba, y lamentablemente han disparado contra un regidor de la corporación municipal de San Ignacio. Se ha perdido la paz. Se ha perdido la paz en estos municipios que eran tranquilos. Rogamos y pedimos a Dios para que haya paz. Pedimos paz nosotros en cada municipio. Que ya no hayan actos de violencia donde dejan luto y dolor ¿Qué está pasando con nuestra sociedad? ¿Qué está pasando con nuestra sociedad? Que el Señor les bendiga esta mañana, que el Señor les pueda acompañar en cada uno de sus hogares esta mañana, y que sea Dios el centro de cada hogar, que prevalezca Dios y que haya comprensión en cada hogar del norte de Francisco Morazán, de nuestro país y de todos los lugares donde nos escuchan esta mañana. Rogamos y pedimos a Dios para que nos dé paz, nos dé paz. Necesitamos que retorne esa paz, que ya no haya más violencia en ningún hogar, que ya no haya ningún hecho que lamentar. Rogamos y pedimos a Dios esta mañana para que nos devuelva la paz. Esas diferencias no son buenas. Esas diferencias no son buenas. Desde estos micrófonos pedimos paz y tranquilidad en cada hogar, en cada municipio, en cada rinconcito de nuestro departamento, hasta donde llega esta señal. Hay luto y dolor por la pérdida de la vida de un regidor ayer en el municipio de San Ignacio. Pero que sea Dios el que derrame el bálsamo del consuelo, que sea Dios el que derrame, el que nos dé esa comprensión. 5 de la mañana pasados, 39 minutos, vamos a ir a notas internacionales esta mañana a través de este espacio noticias y comentarios, cuando el gobierno ha lanzado la convocatoria para los desfiles patrios del presente año. Mientras tanto, hoy se reúne la Corporación Municipal de Guaymaca para poder analizar la ordenanza y la que prohíba dos personas del mismo sexo en motocicletas. Y también se prepara un cabildo abierto donde la población pedirá a la Corporación Municipal que ningún conductor de motocicleta ande con casco en el casco urbano. Se prepara estos dos eventos en la ciudad de Guaymaca debido al grado de delincuencia que ha habido en los últimos meses. Me decían ayer personas que me llamaban de Guaymaca que ya van 15 muertes violentas en la ciudad de Guaymaca. 15 personas han muerto de forma violenta en los últimos meses. Solo Dios con nosotros.
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0: Iniciamos el campo de las noticias internacionales desde Estados Unidos. El presidente estadounidense Donald Trump pagó este martes 5.6 millones de dólares a la escritora Jean Carroll después de que ésta ganara en el año 2023 un caso civil por abuso sexual y difamación en su contra, pero el magnate aún le debe otros 83 millones derivados de un caso posterior por difamación.

0: Marla, 5 de la mañana, 5 de la mañana, pasados 41 minutos.
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0: 5 de la mañana, 43 minutos. Continuamos con este resumen de noticias internacionales. Las muertes de dos migrantes latinoamericanos por disparos de agentes de ICE en menos de una semana ha vuelto a poner el foco sobre el uso de la fuerza durante los operativos migratorios en Estados Unidos intensificados por orden de la Casa Blanca. 5 de la mañana, 43 minutos.
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0: 5 de la mañana, pasados 45 minutos, y siempre desde Estados Unidos con este servicio de inmigración, el Servicio Central de Inmigración y Aduanas, ICE, en colaboración con otras agencias estatales y locales, arrestó en un solo día a 238 inmigrantes en el Valle del Río Grande, una cifra récord para esta zona de la frontera entre Texas y México, según informó la agencia este martes. 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
1: Y desde México, presuntos integrantes del cartel Jalisco Nueva Generación, una de las organizaciones dedicadas al narcotráfico, más poderosa de México, declararon la guerra a los grupos criminales rivales de la Ciudad de México, Unión Tepito y el cartel de Tablup, según un video difundido este martes en redes sociales. 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
2: 5:48 PM. Un migrante murió atropellado este martes en San Agustín, en el noreste de la Florida, tras huir de agentes de Servicio de Inmigración y Control de Aduanas. Hay durante un operativo en el tercer fallecimiento de un inmigrante en una semana, vinculado a acciones de la agencia de inmigración, informó el Miami Herald. 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

0: 5 de la mañana, 5 de la mañana con 51 minutos. Seguimos informando en el campo internacional y a través de Talanga Estéreo, Estéreo Porvenir, Sabi Estéreo, allá en la ciudad de Guaymaca. La cifra de muertos en Venezuela por el doble terremoto ocurrido hace casi 3 semanas en la zona norte de Venezuela ascendió este martes a 4.734, tras sumarse 173 nuevos fallecimientos, informó el presidente del Parlamento, el chavista Jorge Rodríguez. A las 5 de la mañana pasados, 52 minutos ya, y en Guaymaca se va a prohibir el casco en el casco urbano, según se prepara Cabildo Abierto. Y hoy la corporación municipal a cargo del doctor Nelson René Chávez se reúne para poder dictaminar ordenanza que prohíbe 2 personas del mismo sexo en una sola motocicleta. 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A las 5 de la mañana con 53 minutos, y Nayib Bukele, presidente salvadoreño que busca tercer mandato, defiende la reelección indefinida en El Salvador. El presidente del Salvador, Nayib Bukele, defendió este martes la reelección presidencial indefinida habilitada en el país desde julio del 2025 en una polémica reforma constitucional, cuando busca un tercer periodo al frente del Ejecutivo. El mandatario respondió a un mensaje en la red social X, en el que Carolina Jiménez Sandoval, presidenta de la organización de la oficina en Washington para asuntos latinoamericanos, cuestiona la reelección indefinida en el país centroamericano. Cuando son las 5 de la mañana con 54 minutos, vamos a ir a la pausa comercial. Al retorno, tendremos más información en el campo nacional y en el campo local. Ayer en San Ignacio le han quitado la vida a un regidor, mientras Guaymaca se prepara hoy sesión de corporación municipal para emitir ordenanza donde se prohíbe 2 personas del mismo sexo en motocicleta. Mientras tanto, también en la misma Guaymaca se estaría preparando Cabildo Abierto para pedirle a las autoridades que dentro del casco urbano no permitan que los motociclistas anden con casco. Vamos a la pausa comercial. Al retorno, más noticias.
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0: 6 de la mañana con 3 minutos, y más adelante vamos a ampliar sobre esta nota de la reunión de Corporación Municipal en la ciudad de Guaymaca, donde hoy se estaría dictaminando la ordenanza que se prohíbe dos personas del mismo sexo en motocicleta debido a los últimos actos violentos que se han dado en dicha ciudad. Pero también se prepara cabildo abierto en dicha ciudad para pedir a la Corporación Municipal y a la policía que prohíba los cascos de motocicleta en el casco urbano. Mientras tanto, debido al grado de violencia que impera en el país, ayer le han quitado la vida a un regidor en el municipio de San Ignacio, en Talanga, no hay agua, señores encargados del sistema de agua de Talanga, pues no hay agua en Talanga. Es aquí donde yo he venido diciendo, si bien es cierto, el alcalde ha prestado oídos sordos a ese proyecto del río Cuyametepe en la parte alta, que ya tiene la opinión de los técnicos. Pero bueno, ellos son los que gobiernan y nosotros simple y sencillamente opinamos. Así de sencillo. Decía Rolando Hernández a este su servidor que de ese proyecto se pueden sacar bien 7 a 8 pulgadas de agua y queda agua para que corra para abajo. Pero ellos son los que nos gobiernan. Vamos a ir a iniciar el campo de las notas nacionales esta mañana gracias al patrocinio de Agroveterinaria Saldívar.

6 de la mañana con 7 minutos de esta mañana, tal y como lo hemos adelantado, se reúne la Corporación Municipal de Guaymaca para dictaminar y ordenar que dentro de la ciudad de Guaymaca no se permitirán dos personas del mismo sexo, no se permitirán dos personas del mismo sexo en una motocicleta. Y el pueblo en cabildo abierto pedirá a la Corporación Municipal y a los miembros de la Dirección Nacional de Tránsito y Viabilidad que no permitan que dentro del casco urbano se utilice el casco de motocicletas. Todo esto será en las próximas horas. La Corporación Municipal a cargo del doctor Nelson René Chávez, preocupados por las últimas muertes violentas que se han dado en la ciudad de Guaymaca, que ayer alcanzaron las esferas sociales en el municipio de San Ignacio. Lo mismo, el mismo patrón le han quitado la vida a un regidor que ya más adelante vamos a tener mayor información sobre esta muerte. 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

de la mañana, 6 de la mañana, pasados 10 minutos, 6 de la mañana, pasados 10 minutos, dos hechos lamentables o dos personas han sido enviadas al presidio. Un pastor de la Esperanza en Tibucá fue enviado ayer al presidio por supuestamente violar. ¿Ah? Sí, pero es que tiene que comprimirlo. Ya está comprimido. Póngame el fondo.

0: hacemos. 6 de la mañana, 6 de la mañana, 6 de la mañana. 6 de la mañana pasados, 12 minutos. Y esta mañana han enviado al presidio a un regidor de Danlí que también laboraba como maestro en una institución educativa en Danlí. Repetimos, un pastor le dio de comer una hamburguesa a una niña de 11 años y supuestamente la violó allá en La Esperanza, en Tibucá. Mientras tanto, un regidor de la Corporación Municipal de Danlí habría embarazado a una menor de 13 años. Cuando son las 6 de la mañana, 13 minutos, 6 de la mañana, con 13 minutos, vamos con usted, don Jimmy Walter López, para iniciar el campo de las noticias nacionales. Buenos días.
1: Buenos días, don José. Buenos días a todos los oyentes del noticiero Noticias y Comentarios. Gusto y placer saludarles una vez más a través de este su noticiero, saludando a todas las personas hasta donde baña la frecuencia de las estaciones de radio. Está llevando un saludo muy especial para todos y cada uno de ustedes. Saludamos a la gente que nos escucha allá en la zona de Guaymaca, la gente que nos escucha en la zona del Porvenir, a los compañeros en las diferentes estaciones. Les damos esa cordial bienvenida y, por supuesto, a toda nuestra gente en el municipio de Talanga. Bienvenidos a otra edición más de su noticiero Noticias y Comentarios, siempre agradeciendo a Dios por un día más que nos permite poder estar acá nuevamente. Por ahí saludamos a Doris Galindo, que todos los días nos escucha y todos los días nos escribe. Buenos días, bendiciones. Y a Gerson Puerto, dije, saludo desde Talanga. Gracias por estar pendiente.
0: Bueno, gracias a los amigos que están a través de Facebook Live en Estados Unidos. Saludamos a Rolando Cafati, al gran Kiko Godoy, a Gina Romero, a Gerardo Jiménez y Claudia Jiménez, que siempre nos andan escuchando. A, ¿cómo es que se llama este muchacho que vive en Houston? A Ever Pineda también, que Ever Pineda nos escucha todas las mañanas en Estados Unidos. Repetimos, lamentable lo que ha pasado en el municipio de San Ignacio el día de ayer. Mientras tanto, don Jimmy Walter López, usted nos va a informar sobre qué gobierno lanza convocatoria para los desfiles patrios del próximo mes de septiembre.
1: Así es, don José, están ya pues haciendo pues algunos preparativos o algunos eventos que se van a realizar el día del 15 de septiembre. Estamos prácticamente a 2 meses, man. Estamos a 2 meses cuando dice que el gobierno lanza convocatoria para los desfiles patrios. En el marco de la conmemoración del 205 año de independencia patria, el gobierno del presidente Nasri Alfura, a través del Comité Cívico Interinstitucional Permanente, lanzó en Casa Presidencial la convocatoria para los desfiles patrios 2026 bajo el lema Honduras nos une, con lo que busca fortalecer los valores cívicos, la identidad nacional y la participación ciudadana durante las fiestas patrias de este año. En ese sentido, el Comité Cívico Interinstitucional Permanente, integrado por la Secretaría de Educación, las Fuerzas Armadas de Honduras, la Policía Nacional y otras instituciones del Estado, abrió oficialmente la convocatoria para que los centros educativos del país participen en los desfiles patrios del próximo 15 de septiembre.
0: 6 de la mañana, pasados 16 minutos, llegamos gracias al patrocinio del Laboratorio Clínico Talanga, el mejor laboratorio del norte, Francisco Morazán, el que le realiza todos los análisis clínicos de los exámenes que su médico le ha recetado. 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
1: Dice otra de las notas, don José, sobre este caso que ha sido muy sonado en Honduras, de Angie Peña, que denuncia presunta infiltración criminal en caso de Angie Peña. La exministra de Seguridad, Yulisa Villanueva, lanzó fuertes señalamientos contra la Agencia Técnica de Investigación Criminal, ATI, al asegurar que existen testimonios, incluidos de testigos protegidos, que sostienen que Angie Peña fue localizada con vida y entregada a esa institución, pero no a sus familiares. Durante una entrevista en el programa, la exfuncionaria afirmó que las estructuras investigativas del Estado estarían infiltradas por redes de delincuencia transnacional que habían operado con complicidad con agentes para ocultar el paradero de la joven, incluso después de que una recompensa de 500 mil lempiras motivara su supuesta entrega a las autoridades. Eso dijo Yulisa Villanueva ayer, don José.
0: Bueno, es que Yulisa, esta señora creo que ha hablado más de la cuenta.
1: Sí, ahora dice que las autoridades están involucradas en la desaparición
0: creo
1: de
0: Angie. Creo que ha hablado más de la cuenta la doctora Yulisa Villanueva. 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
1: De otra nota, dice que la Alcaldía Municipal del Distrito Central realiza alianza con AWS para otorgar 15 mil becas para los jóvenes. Este es a Amazon Y Service. El gobierno de Honduras, la alcaldía municipal del Distrito Central, la embajada de Estados Unidos en Honduras y el grupo financiero Aplantida anunciaron el lanzamiento de AWS, ¿va? Que ya les dije que ese entrena en Honduras. Un programa con el que buscan democratizar el acceso a la educación tecnológica para 15 mil estudiantes, ¿va? Son 15 mil becas las que van a regalar a nivel de Honduras, según ellos, ¿va?
0: Bueno, ojalá que se la den a la gente que estudia, ¿va? Y no por favores políticos. Pero bueno, cada gobierno hace lo que mejor le parezca. 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
1: Dice otra de las notas que cientos de docentes laboran expuestos al desplazamiento. La Comisión Nacional de los Derechos Humanos expuso la grave situación de la violencia que enfrentan personas ligadas al gremio magisterial en Honduras, que entre el 2016 y 2025 presentaron 553 quejas en los que manifestaron estar a riesgo de ser víctimas de desplazamiento forzado interno. La coordinadora de la Defensoría de Movilidad Humana del CONADE, Eli Rey, explicó que cada 100 casos que atiende este ente estatal, 5 corresponden a docentes. Los maestros son tercer perfil de las víctimas de desplazamiento forzado interno, solo superados por amas de casa y comerciantes, ¿no?
0: Bueno, a las 6 de la mañana, pasados ya 23 minutos. A usted que está cumpliendo años, felicitaciones, que el Señor le bendiga hoy, mañana y siempre. 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
1: Dice otra nota, don José, que la alcaldía anuncia aumento de 68 lempiras al pago de la tasa municipal.
0: Pero 68 lempiras no es mucho. Para ese macaneo que tenían ahí en Progreso, yo que
1: más de... Diego Celaya anunció un aumento de 68 lempiras en el pago de la tasa municipal vehicular, producto del 4.2% de inflación acumulada según el IP Salino. Entonces, en el año. Es que esto va de acuerdo con la inflación, a menos que la corporación municipal decida otro aumento, y en este caso la corporación municipal del Distrito Central no aumentó la tasa, sino solo incorporó la inflación, dijo el alcalde, ¿va?
0: Bueno, y acuérdese que eso se paga, la matrícula de vehículo se paga de acuerdo a los años de uso del vehículo. O sea, un carro entre más reciente es, más paga. Y dependiendo del tipo de vehículo, porque hay carros de lujo.
1: Sí, porque un carro de lujo del año 2020 para acá,
0: para arriba,
1: sí, está pagando más de 20 mil lempiras, ¿va?
0: Sí, sí. Y la municipal vehicular, ¿va?
1: Aquí no has escuchado nada.
0: No, porque yo pregunté y me dijeron que seguíamos con la misma tasa, pues. Mientras tanto, el alcalde municipal le pide al pueblo talanqueño pagar sus deudas y aprovechar las vitrías que tenemos hasta el mes de noviembre. Así es que vaya usted allá a la alcaldía municipal y aproveche las vitrías, cero multas, cero recargos, pero eso es, póngase al día con lo que usted debe con la alcaldía, don.
2: Mande el alcalde.
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0: 6 de la mañana, ya con 6 de la mañana con 26 minutos, y cortesía del alcalde municipal Rudy Manuel Vanegas, doña Lucina Zambrano. Hola, buen día, tengan, don José, ¿por qué se va el audio? No se escucha.
1: Es el Facebook.
0: Es el Facebook. Ya vamos a revisar nuevamente a ver qué pasa, doña Lucina. Vamos entonces, don Jimmy, a esta nota patrocinada por el alcalde municipal Rudy Manuel Vanegas.
1: Dice, bueno, es que ahora todos lo graban, ¿va? Ahora hablan con hechos, con fotos y con video. Mire, dice, un bus rapidito rebasa, arrastra de forma temeraria. Esto es en la CA5, ahí está el video, en las redes sociales. Dice que un nuevo caso de conducción temeraria ha sido captado en la carretera CA5 a la altura del municipio de Villanueva, departamento de Cortón, donde un autobús del servicio rapidito realizó un adelantamiento riesgoso a una rastra, poniendo en grave peligro la vida de sus pasajeros y otros usuarios de la vía. Según las imágenes que circulan en redes sociales, el conductor del autobús de transporte público ejecutó maniobras imprudentes al rebasar el vehículo de carga en una zona de la carretera que, por sus condiciones y el volumen de tráfico, exige mayor precaución. Por eso fracasan.
0: Bueno, y es que hay conductores de rapidito que no agarran escuela, ¿va? Conductores de buses. Porque estaba viendo en ese accidente del domingo anterior, en el Durazno, velocidad.
1: Sí.
0: Velocidad.
1: Fíjese que,
0: y lo peor, que no, o sea, yo lo que critico, por favor, señores, dejen de correr en esas calles.

0: porque no son animales los que llevan en esos autobuses.
1: Fíjese que es que ahora con esos vehículos va esos famosos, los famosos Hilux, don José.
0: ¿El qué?
1: Los carros estos Hilux, los nuevos del año, van. Ajá. Esos carros son veloces, don José. Entonces, el que anda manejando un carro de esos se atiene al tipo de carro que anda, va. Esos carros son rápidos. Es como las patrullas tienen unas velocidades que olvídese, va. Entonces, ellos se confían al tipo de carro que andan. Entonces, ellos rebasan siempre en lugares donde no se debería de rebasar, ¿me entiendes? Porque ellos se atienden al tipo de carro. Esos carros son rápidos.
0: Independientemente de cualquier carro ande, que ande en Don Jimmy, el vergazo va a ser el mismo.
1: Mire, yo por eso, don José, cuando voy a entrar al pavimento y miro que viene un tipo en una de esas Hilux, yo mejor me espero que pase, porque yo sé que de aquí a que yo me meta al pavimento, ese carro lo tengo encima.
0: Encima.
1: Sí, porque esos odios no andan brequeando ni nada. Esos más le meten la pata para pasar primero que uno.
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1: Dice otra de las notas que remesas a Honduras crecen en un 12.3% en el primer semestre y suman 6.515 millones de dólares. Honduras recibió 6.515.4 millones de dólares en remesas familiares durante el primer semestre del 2026, lo que representa un aumento anual del 12.3%. Informó el Banco Central de Honduras. Durante los primeros seis meses del 2025, el país había captado 5.799.6 millones de dólares por el concepto, lo que se supone un incremento de 715.8 millones de dólares en términos absolutos, según el aporte del emisor. ¿Va? Bueno, la gente que se va al extranjero, don José, y inicia un proyecto acá en Honduras, pues ya le da un par de meses trabajo a un albañil, le da trabajo al electricista y al fontanero, ¿verdad? Y muchas personas, pues, incluso hasta los familiares se benefician de lo que ellos mandan de allá, don José.
0: Mientras tanto, cuando son las 6:31 a.m, don Jimmy Walter López, mándeme ahí a Ferretería y Agropecuaria Roca Firme, Ferretería y Agropecuaria Roca Firme esta mañana.
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1: A las 6 de la mañana, 6 de la mañana con 33 minutos, un predicador de la palabra de Dios, el hombre le compró una hamburguesa a la que le aplicó una droga para dormirla y después abusar de su hijastra, según consta en una denuncia en el departamento de Intibucá. Por abusar sexualmente de su hijastra, detienen a un predicador evangélico en Intibucá. También han detenido a un maestro que da clases en un colegio de Danlí y que es regidor a la vez, y los han mandado al mamo porque este embarazó a una cipota de 13 años. Como dijo aquel amigo suyo y mío que vive ahí en Los Pozos, una de 13. Una de 13. Yo ando con una de 13. Una 3.16 es el que andaba. Vos, Aviola. ¿Ah? 3 minutos de placer y 16 años en el mambo te iban a meter. Lo mismo le está pasando a estos dos ciudadanos. A este predicador de la palabra que le dio una hamburguesa y le metió algo para dormir a la cipota de 11 años y después la violó. ¿A dónde está la palabra de Dios? ¿A dónde está lo que predican en los púlpitos? Mientras tanto, el otro que educaba a la juventud y era ejemplo en la misma sociedad dalinense, y de paso la gente votó por él, no se sabe de qué partido es, ¿verdad? Hoy está en el mambo por haber embarazado a una cipota de 13 años. Al mamo, todo el que comete un ilícito. Y usted sabe, mi buen amigo y mi buen oyente, que cuando le guste una cipota menor de edad, está poniendo un pie adentro del presidio. Como dijo aquel, mejor viejitas y no chiquitas. Mándeme ahí, don Jimmy Walter, ya fuimos a... 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
2: El domingo.
1: De julio.
2: Sí, para el domingo.
1: Para el domingo estará la dermatóloga.
2: No, la podóloga.
1: No, también estará la podóloga.
2: Ah, ¿habrá dermatóloga?
1: Sí, acá es que mandaron que han cambiado.
2: Ah, bueno.
1: La dermatóloga estará este domingo 19 de julio. También estará la podóloga, ¿va?
2: Sí.
1: ¿Y qué otra?
2: Bueno, la dermatóloga estaba para el 26, o sea, no, el otro... Ahora va a estar este domingo, bueno.
1: El 19.
2: Bueno, por ahí le avisamos a doña Oneida Velázquez allá en Pedernal, entonces, que estaba esperando la dermatóloga.
1: Sí.
2: Este domingo va a estar ahí, ¿va?
1: Así es.
2: La dermatóloga es la doctora Diana Blandón.
1: Diana Blandón.
2: Sí, ahí va a estar el centro médico y también estará la podóloga, entonces.
1: Así es, estará la podóloga.
2: Ok, esas son las especialidades para este fin de semana. Y recuerde que siempre está la neuropsicología con la doctora Erika Salinas. También está la odontóloga con cita previa de la doctora Emily Elvir y la fisioterapeuta, la licenciada Cintia Jacqueline González, los lunes, miércoles y viernes, ¿va? Y también con cita previa tenemos la odontóloga, ¿va? La doctora Regina Urrutia estará por ahí también, bueno, con cita previa en Centro Médico IG y también los miércoles por la tarde, así como hoy estará el doctor Manuel Cruz, que es un ortopeda, don José.
1: Bueno, estas son las especialidades del Centro Médico IGEA, don Jimmy. Vamos con la nota.
2: Aquí está otro de los videos, don José, que está también a través de las redes sociales. No sé si usted lo vio, va, porque ahora todo queda grabado y todo lo publican a través de las redes sociales, donde en un video se mira una discusión entre dos personas. Esto es en Campamento Lancho. Dice, video capta discusión previa al asesinato de Alberto Zúñiga Girón en Campamento Lancho. No sé qué estaban discutiendo estos señores. Hay dos personas aquí como en un billar, don José, allá al fondo hay otras personas sentadas. Y aquí hay tres personas, mire, está el Banterde que les está sirviendo. Banterde, yo no sé cómo es que le llaman a este, ¿va? Uh-huh. Bueno, nosotros dijimos popular, el cantinero, ¿va? Uh-huh. Y hay dos personas sentadas aquí. Aquí se acerca una persona y algo le dice y le enseña algo a este señor que le hace el saludo quitándose la gorra como militar, parece, algo así, ¿va? Y luego este señor saca una pistola y le pone dos balazos, don José.
1: Bueno.
2: Dice en un video captado por las cámaras de seguridad en un establecimiento de bebidas alcohólicas ubicado en el barrio Los Almendros, registró el momento en que Alberto Zúñiga Girón, de 42 años, fue asesinado a disparo. En las imágenes se observa que la víctima sostiene una discusión con otro cliente. Instantes después, el hombre saca un arma de fuego y le dispara en repetidas ocasiones, provocando que Zúñiga Girón caiga al suelo. Bueno, ahí cayó muerto de un solo porque de frente le puso dos balazos, don José. Y luego en el video se mira cómo él sale como nervioso del establecimiento, agarra un casco en una motocicleta, luego tira el casco y se va corriendo. Mejor deja la moto ahí y se va corriendo, don José.
1: Bueno, la violencia en el país continúa. Mientras tanto, finalizamos el campo de las noticias nacionales gracias al patrocinio de Inversiones Cárcamo. 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Vamos a la nota, luego la pausa comercial.
2: Dice otra de las notas que tenemos por acá, don José, que liberan joven atrapada en máquina de tortilla.
1: Ajá.
2: Otro video también que está a través de las redes sociales, donde es que por eso le digo que ahora todo lo publican. Donde esta persona queda metida prácticamente todo el brazo
1: pero
2: en esta máquina. Sí, dice que elementos del cuerpo de bomberos rescataron ayer a una trabajadora que había quedado con un brazo atrapado en una maquinaria en una empresa del barrio La Trinidad de la ciudad de Catacamas, departamento del Ancho. El vocero bomberil Oscar Trimini indicó que la unidad salió con su respectivo personal para atender el rescate de una persona con una extremidad superior atrapada en una maquinaria. Al arribar al lugar se encontró a una paciente femenina de 22 años identificada como Meilin Gisela Vaca Vallejo, quien mientras realizaba labores en su lugar de trabajo mantenía su extremidad superior atrapada en una máquina de amasar. No sé si es que lograron apagar a tiempo la máquina o que la máquina no tenía suficiente fuerza, pero sí le quebró el brazo, ¿va? Le quebró el brazo, pero pues creo que no lo va a perder el brazo, don José.
1: Bueno, ojalá que no, porque sería una lástima. Vamos a la pausa comercial y retornamos con más noticias y comentarios.

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1: 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A prisión envían a maestro acusado de violar y embarazar a una alumna. Este es el caso que les exponíamos en titulares. Un juez de letras de la sección judicial de Danlí, El Paraíso, ordenó este martes la detención del concejal y maestro Henry Antonio Valladares, de 64 años, viejos, 64 años, es para estar ya viendo los nietos. ¿Ah? El fruto de la vida, esa niña debería ser su nieta, como dice Julio Carrasco Villalobos, 3:16, 3 minutos de placer y 16 años en el mamo le tocan a este maestro. 64 años. ¿Qué le parece a usted eso? ¿Qué opina usted de eso? Viejo sinvergüenzas, hombre. Cada vez con su pareja, búsquese una señora igual que... La hipota jodida que no sabe ni lavar el calzón todavía. Pero es que los padres tienen culpa también de todo esto. Los padres somos los culpables. Aparecen esas hipotas jodidas con teléfonos que no tenemos capacidad los padres de comprárselos. Porque aquí la tecnología ha adormecido a un montón de jóvenes. Y claro, un viejo de esto, regidor, maestro, tiene la capacidad para comprarle un buen teléfono, unas hipotadas así, y envolverlas, como decían ahí en el barrio. 64 años tiene este señor. Y embarazar a una hipota de 13 años. O sea, yo no entiendo. Discúlpeme, pues. A mí siempre me gustaron las mujeres y me siguen gustando las mujeres, aún con la enfermedad que yo tengo. Pero hay que poner los pies sobre la tierra, hombre. ¿Qué le puede ver a una cipota a un viejo como estos? La bolsa, un par de pesos que camine en la bolsa, que le dé un teléfono celular o que le dé otras papadas que los papás no le pueden dar, y por ahí se van. Ahora este señor de 64 años, de nombre Henry Antonio Valladares, va al mamo. Y va al mamo, como dice Julio Carrasco Villalobos, ahí en Guaymaca. 3:16. Fueron 3 minutos de placer y ahora va a tener que ir a pagar 16 años en el MAMO. Así hay muchos en el medio, chavorrucos que no aceptan la edad. Ay, Dios mío. Ay, Dios mío. Ay, Dios mío. Ay, Dios, como dice Reinaldo Sierra Pacheco. Valladares compareció en una audiencia de presentación de imputados ante el juzgado del municipio de Aní, departamento del Paraíso, que además fijó para el próximo 17 de julio la audiencia inicial del proceso, indicó el Poder Judicial en sus redes sociales. Al MAMO, al MAMO. Yo por eso le decía a un amigo que yo conozco, y como decía mi abuela, que Dios en paz me la tenga, el que se acuesta con cipotas cagado amanece, compa. Así de sencillo. Cada oveja con su pareja. Si a usted le gustan las hipotas, compa, lo van a joder tarde o temprano. Hay padres encachimbados y las hipotas le juegan la vuelta a sus padres, pero no saben el gran clavo que se están metiendo. O están metiendo a la persona con que andan. Pero usted también tiene culpa. Y a mí, ¿por qué me venga a pelar el diente, me venga a pelar el labio una cipota jodida? Si yo sé que una menor de edad, prohibido para nosotros, ¿verdad, Iván? Iván, ¿verdad? Prohibido para nosotros. Imagínese, viejo, ir a caer a un presidio. Y yo con el cúmulo de enfermedades que tengo me voy a morir, me voy a morir en la primera semana, me muero de la depresión, hombre. Ese viejo jodido de 64 años con una cipota de 13 años, que hasta pena da bajarse hasta a un restaurante o bajarse a una venta de bebidas esas heladas, que a mí me fascina ir a tomar café. ¿Verdad, Yuridia? Me fascina ir a tomar café. Y me fascinaba tomar café. Ahora ya casi no lo hago. Porque no tengo salud. Puta. Puta mano, como decía aquel que ya no está con nosotros. Pongan los pies sobre la tierra, hombre. Aquí hay un montón de pendejos que hasta dejan sus mujeres con hijos por irse con otra mujer con hijos. Y darle de comer a otros hijos que no son de ellos, por no darle de comer a sus hijos. No, de puta, no jodan, hombre. Primero los míos. Y discúlpenme, primero los míos. Bueno, yo ya no tengo hijos que darles de comer, pues. Ya todos mis hijos están criados. 34 años, la que va a parir. La que me va a hacer abuelo, pues, por tercera vez. 31 años, el que me hizo abuelo ya. La otra pendeja ya botada a saber dónde puta vive. 27 años. Y la menor que está terminando la universidad. 23 años con una hija. Ya no tengo hijos que mantener, pues ya eso no. Pero puta, este viejo zarandajo. 64 años. No, hombre. Allá otro pastor que se paraba en el púlpito. Vamos a ir a la pausa comercial, estoy hablando mucho. Porque ese es un tema que lo tengo en agenda. Ese es un tema que lo tengo en agenda. Más bien me pasé del comentario. Pero óigame. Y la otra cosa es que aquí hay algunas hipotas, ¿verdad, profesora Alicia Medina? Que no pueden oler combustible, porque ya parece que fueran de ellos los carros. No, hombre, por favor, hombre. Y los padres, miren, aquí vemos algunos padres sinvergüenzas y otorgadores. Que le miramos, o sea, a puros huevos vivimos. A puros huevos conseguimos, miren, el bocadito. y llegan nuestros hijos con teléfono mejor que este, ¿ves? Mejor que este mío. Que este mío ya es viejito, pues. Pero no le decimos nada y nos quedamos callados. Y lo miramos, qué bonito teléfono andamos. Que no, hombre, que me lo prestó un amigo, que no sé cuánto. Ah, de veras. ¿Y ese teléfono vos? No, es que fíjate que me... Y no hayan qué explicación dar estas hipotas pendejas. Pero tenga cuidado. Cuando su hija llegue con algo que usted no se lo puede comprar. A mí mi mamá me pegó una vergueada una vez porque me hallé 2 pesos en el parque. Y llego, yo encantado con los 2 lempiras allá. Mami, mami, mami, mami, me he encontrado 2 lempiras en el parque. ¿No será que se los habrá ido a quitar a alguien? Vení para acá, mono pendejo. Me vas a ir a enseñar dónde te encontraste otros pesos. Yo como magia ya iba. Y le digo, aquí me los encontré. Después de que le dije dónde me los había encontrado, me pegó una vergueada. Esos eran los pares de antes, que se daban a respetar. Hoy un cipote jodido camina a 100, 300 pesos y no se los puedo dar yo. Y bien, hijo, trae, cuando hayas, trae más. Sinvergüenzas. Pares sinvergüenzas. No se presten para pendejadas. Yo conozco el caso de una cipota que mandaron a alguien al mamo que le llevaba la bolsa de comida, pero la nana era sinvergüenza también, hombre, que se las agarraba. Cuando acordó, le agarró la cipota y mira, tulum, tulum, tulum. Y entonces, nos vamos a la pausa mejor. Ahí después hablamos del tema.
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6 de la mañana o 7 de la mañana ya con 6 minutos. Hoy se reúne la Corporación Municipal de la ciudad de Guaymaca, para dictaminar la ordenanza que no pueden andar dos personas del mismo sexo en una moto. Posteriormente, en esa misma reunión se va a programar un cabildo abierto de la ciudad de Guaymaca para dictaminar la ordenanza que no pueden andar dos personas del mismo sexo en una moto.

0: al alcalde municipal y a la corporación municipal que dentro del casco urbano no deberá de usarse el casco de la motocicleta. Estamos queriendo hablar con el regidor Armando Raudales, pero que al parecer no le hemos llamado. No le hemos llamado para no ponernos de acuerdo qué es lo que vamos a hablar. Porque yo no soy de esos que le hablo a las personas para ponernos de acuerdo y qué es lo que vamos a decir. No. Vamos a ver si nos contesta. Y si no, trataremos de hablar con el primer regidor del Partido Nacional. Está aquí con nosotros ya el regidor Armando Raudales, nuestro querido hermano, que está preocupado también por la crisis que se vive ahora en el norte de Francisco Morazán. Hoy se reúne la Corporación Municipal para emitir esta ordenanza. Mi querido hermano, es un placer saludarte esta mañana y preocupado por lo que pasa en nuestra querida ciudad Guaymaca. Buenos días.
1: Muy buenos días, José. Buenos días a todo un amplio auditorio. Bendiciones para todos. Sí, José, mira, hoy vamos a reunirnos con una reunión de Corporación Municipal que corresponde pues al por el presente mes, y vamos a tocar el tema muy primordial que nos está aquejando a toda la ciudad de Guaymaca, como es el tema de la seguridad, que tanto se ha sido rebajada en todo este tiempo atrás, ¿verdad? Ya solo en este año, o sea, van 16 muertes violentas.
0: Sí.
1: Registradas. Y definitivamente pues nosotros como miembros, autoridades de este municipio, tenemos que tomar nota en el asunto, ¿verdad? Vamos a hacer algunas sugerencias para poder transmitir esto al pueblo y que el pueblo pues pueda gozar pues de buscar alguna solución junto con el pueblo para poder ponerle un alto a esta situación. Ya las personas aquí en Guaymaca se sienten con aquel nerviosismo, aquella inseguridad cuando salen a las calles, no sabe si sale de su casa, si va a regresar. O sea, están viviendo un ambiente de zozobra realmente. Cuando salir a las calles, aquí el tema primordial, el tema principal que se habla es la inseguridad que se vive en el municipio, y por ello pues personas nobles, personas trabajadoras han perdido la vida, ¿verdad? Estamos con un gran pesar específicamente por la última muerte que se dio, o sea, el señor Celín Bustamante, una persona que gozaba con ante toda mi confianza, una persona que el pueblo pues lo conocía muy bien, era una persona noble, trabajadora, servicial, y así los demás muertes que han habido, ¿verdad? Entonces vamos a tomar decisiones el día de hoy. Primero pues vamos a poner ya en práctica la prohibición de la circulación de dos personas en una misma moto, pero aparte de eso queremos pues inhabilitar el uso del casco que se usa pues sí, según la ley de tránsito,
0: sí,
1: para protección de cada conductor de motocicleta, ¿verdad?
0: Y yo creo que eso, yo no creo que haya algún regidor de ningún partido político, mi querido hermano Armando Raudales, que se oponga a eso.
1: Que se oponga, definitivamente. No, ya nosotros ya conversamos con el resto de los compañeros y están totalmente de acuerdo, pero es una decisión.

0: decisión que tenemos que tiene que ser acuerpada por el pueblo.
1: Así es.
0: Definitivamente vamos a llamar a todo el pueblo a un cabildo abierto. Posiblemente pues vamos a hacer ahí la sugerencia que sea lo más pronto posible. Posiblemente este próximo viernes.
1: Se está hablando del día viernes, este cabildo abierto, con todas las fuerzas básicas de la ciudad de Guaymaca, con todo el pueblo, para que les proponga a ustedes que dentro del casco urbano de lo que cabe Guaymaca no se use ese casco, ingeniero Raudal.
0: Sí, esa es una de las propuestas que vamos a llevar, ¿verdad? Entonces, pienso yo que una persona que se dedica a realizar todas estas fechorías lo pensaría muchas veces, ¿verdad? De salir. Y es más, mira, José, yo voy a plantear ahí una situación más bien después de todo lo que, porque realmente es doloroso, persona, la forma como se está dando la historia de estas muertes acá en Guaymaca. Una vez que aprobemos esta nueva ley, ahí mismo, pues, porque esperamos que la policía...
1: Que sea de aplicación de inmediata. No,
0: esa es la aplicación inmediata. Una vez que se apruebe, eso es de aplicación totalmente inmediata. Y toda aquella persona que utilice un casco urbano, un casco de para motocicleta en el casco, se vea inmediatamente como una persona sospechosa. Porque de repente hay personas, ¿verdad?, que quieran, que no les gusta o no están de acuerdo, ¿verdad?, con la decisión que se va a tomar. Pero para mí, una persona que camine ya pronto con casco, el pueblo, mejor dicho, lo va a ver como una persona sospechosa. Entonces, queremos con esto, de esta manera, pues, alguna persona tiene, no, pero que el casco sirve para protección. Mira, José, si vos, bueno, yo casi muy pocas veces en mi vida utilicé un motocicleta.
1: Igual.
0: Pero si una persona camina moderadamente, despacio, con cuidado, con modestia, ¿verdad? No va a tener accidentes, pues. Entonces,
1: pero si las estadísticas lo dicen, los últimos muertos que se han dado, de jóvenes en motocicleta, no han dado casco. Ingeniero Raudales.
0: Y es por exceso de velocidad, ¿verdad? O sea, la gente abusa realmente. Estos jóvenes abusan realmente de lo que es el uso de esta motocicleta, ¿verdad? Entonces, yo pienso pues que debe de haber una conciencia en toda la población, así de todos los hechos que se han dado, ponerle en la balanza, ¿verdad?, que es lo más importante. La seguridad, yo les comentaba hoy, debido a esta acción, ¿verdad? Hoy fue un gran amigo que el que falleció, mañana puede ser un familiar,
1: así es,
0: que el cual pues no puede hablar mucho, y es lo que nosotros queremos evitar ya, pues que esto ya no siga pasando definitivamente, José.
1: Bueno, hoy resumen, se reúne la corporación municipal para emitir esta ordenanza, se prohíbe en territorio guaymaqueño y en la ciudad de Guaymaca dos personas del mismo sexo
0: en motocicleta.
1: En cabildo abierto se va a dictaminar y se le va a pedir a la Policía Nacional, y el pueblo les pedirá a ustedes como autoridades que restrinjan el uso de el casco de motocicletas a las personas que conducen este tipo de transporte. Sin duda que será una medida, y como se ha dicho esta mañana a través del regidor Henry Armando Raudales, que todo aquel que después del cabildo abierto se ha visto con un casco, será tomado como una persona indecente.
0: Sospechosa. Efectivamente se está cubriendo por algo, pues. Entonces, yo camino muchas veces a pie por varios negocios y muchas personas me dicen, ayer precisamente, mira, armándome, aquí una persona que estaba en una comercial, una abarrotería, aquí se paran, se bajan personas y no se quitan el casco. Yo siento ese temor, mira, yo tiemblo, me.
1: Así es.
0: Porque yo no sé quién está dando, yo lo estoy esperando que me ponga la pistola, me.
1: Así es.
0: Pero, o sea, es terrible esto. Entonces tenemos que buscar una solución a esto y definitivamente esa es la salida más lógica que nosotros, bueno, al menos yo veo, y ojalá pues que el pueblo pues nos acompañe en esta decisión que queremos tomar.
1: Bueno, y de eso nosotros estaremos al pendiente para la decisión que se tomará hoy en reunión de Corporación Municipal y lo más pronto posible en el cabildo abierto que se supuestamente será este próximo viernes,
0: este ingeniero. Próximo viernes. Así es, lo aprovecho para hacer un llamado a la población de Guaymaca para que nos acompañe este viernes. Yo ya lo estoy haciendo casi oficial esto, pero es una decisión que tenemos que tomar lo más pronto posible. La seguridad es lo más básico que nosotros debemos garantizar a nuestra población, pues que nuestra población se sienta segura, se sienta alegre de caminar por la ciudad de Guaymaca, pues, y pienso que esta es una de las medidas más fundamental que vamos a tomar, y ojalá pues que el pueblo nos acompañe este próximo viernes.
1: Bueno, y de eso estaremos nosotros al pendiente aquí a través de Talanga Estéreo, Estéreo Porvenir y Sabi Estéreo allá en la ciudad de Guaymaca. Gracias, mi querido hermano.
0: No, gracias a ti, José, y como siempre, pues, que sean de todas las bendiciones para nuestra querida ciudad de Guaymaca y en especial para ti y tu familia.
1: Bueno, igual, que el Señor nos bendiga a todos y nos acompañe en esta decisión que deberán de tomar la Corporación Municipal. Yo no creo, y hasta este momento no creo, que haya alguien de los miembros de Corporación Municipal de Guaymaca, de la Corporación Municipal de Guaymaca, que se oponga a esta medida que se tomará. 16 personas muertas, dice el ingeniero Raudales, de forma violenta. Vamos a la pausa comercial y retornamos en breve con más noticias y comentarios. Hoy, miércoles 15 de julio del 2026. Pausa y retornamos.
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0: A las 7 de la mañana, 7 de la mañana pasados, 7 de la mañana pasados, 30 minutos. Controversial el tema en la ciudad de Guaymaca. Unos van a estar a favor y otros en contra. Pero como dijo el ingeniero Raudales, quien se ponga un casco después del cabildo abierto se tomará como sospechoso. Por aquí me hacen una pregunta. Y de acuerdo a la opinión de nuestro compañero don Francisco el Chico Veroy, dice por acá: buenos días, yo le hago una pregunta. Si una persona va de Talanga a trabajar a Guaymaca, porque tengo un hijo que va a trabajar a Guaymaca, entonces esa pregunta quiero que me la responda, porque tengo, repito, un hijo que va de Talanga a trabajar a Guaymaca. Simple y sencillamente, él va a usar el casco Talanga a la entrada a Guaymaca. De la entrada a Guaymaca a su trabajo, deberá de quitárselo. Deberá de quitárselo. Porque dentro del término de la ciudad de Guaymaca estará prohibido el uso del casco. Así de sencillo. Usted va de Talanga a Guaymaca, se mete su casco y al entrar a Guaymaca se lo quita y lo guarda. Así de sencillo. Esa será la tónica que aplicarán en Guaymaca. Dice otra consulta: buenos días, don José. La consulta es, ¿se va a aplicar esa medida? Porque los policías se hacen de la vista gorda con ciertos jóvenes. Bueno, la medida es que la apliquen con todo aquel que ande violando las decisiones que se tomarán este viernes en el cabildo abierto, que desde ya estamos invitando. Todavía, como dijo el ingeniero Raudales, todavía no hay nada cierto, pero que al final y al cabo, se va a tomar a hacer el cabildo abierto lo más pronto posible. Dice: buenos días, don José. En las aldeas de Guaymaca, ¿se tomará esa medida? No, la medida solo es para el casco urbano. La medida solo es para el casco urbano. Y no para las aldeas. En las aldeas podrán andar con sus cascos siempre y cuando anden normal. Me decía don Francisco el Chico Veroy hace un momento que el casco lo usan para, en estos tiempos, donde la lluvia cae, que no sé cuánto, bueno. trae sus medidas, sus ventajas y sus desventajas, pero que se va a tomar la decisión en Guaymaca debido a las últimas 16 muertes, ha dicho el ingeniero Armando Raudales. Bueno, siempre con el tema violencia, dice Diario La Tribuna, en su principal portada, asesinan a regidor de San Ignacio Francisco Morazán. Diario La Tribuna, el regidor del Partido Nacional, el regidor del Partido Nacional en el municipio de San Ignacio, Freddy Domingo Herrera Licona, fue asesinado el día de ayer, martes, en un hecho violento que ha causado consternación entre los habitantes de San Ignacio. De acuerdo a la información preliminar, la víctima fue atacada a balazos y quedó tendido sobre una acera en medio de un charco de sangre. Hasta el momento las autoridades no han informado sobre la identidad de los responsables ni el móvil del crimen. Tras el ataque, los agentes de la Policía Nacional se desplazaron al lugar para iniciar las investigaciones correspondientes. Sin embargo, familiares del regidor retiraron el cuerpo de la escena antes de que el personal de medicina forense pudiera realizar levantamiento cadavérico, según información preliminar. Continúa diciendo este diario de circulación nacional. El asesinato del regidor ha generado preocupación entre los pobladores de San Ignacio, un municipio considerado por muchos como una zona tranquila, y también ha causado pesar entre dirigentes y simpatizantes del Partido Nacional. Las autoridades mantienen abiertas líneas de investigación para esclarecer y establecer el crimen y el móvil y dar con el paradero de los responsables. Eso es lo que dice Diario La Tribuna en relación a la muerte del regidor el día de ayer. Nosotros vamos a una pausa comercial y retornamos en breve con más noticias y comentarios.

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de la mañana, pasados 41 minutos. Está lloviendo en el norte de Francisco Brazán y en Talanga no es la excepción. En Talanga no es la excepción. Pero esperemos que estas lluvias se sigan manteniendo. Esperemos que estas lluvias se sigan manteniendo por el resto de los días. Aunque como decía, me decía un amigo hace poco, hoy comienza la canícula. Hoy comienza la canícula y esto es lluvia. Esto es lluvia. Y ojalá siga lloviendo, porque hay preocupación en el país. Hay preocupación en el país. Hay preocupación en el país, sobre este tipo de situaciones. A las 7 de la mañana, pasados 43 minutos, 7 de la mañana, pasados 43 minutos, repetimos esto, está lloviendo en el país y esto es muy bueno para los campesinos que han estado añorando estas lluvias. Sinceramente, esperemos, si Dios así lo permite, que las lluvias continúen todo este, lo que falta de julio y también el mes de agosto. Y aunque

0: En algunos lugares las lluvias están causando inundaciones. Esperamos que en la capital de la República pueda llover lo suficiente para poder rescatar, rescatar las represas, y así que los capitalinos puedan tener el vital líquido en sus viviendas. Esperamos eso, que Dios ponga su mano sobre el territorio de la capital de la República y que haya agua para los capitalinos. Bueno, por acá me preguntan, don José, ¿cuándo va a entrar en vigencia lo que usted ha dicho en Guaymaca? No, hoy es la reunión de Corporación Municipal, hoy entra la ordenanza, se prohíbe dos personas del mismo sexo en motocicleta, y el próximo viernes, ha dicho el ingeniero Armando Raudales, aquí, esta mañana, que se prohibirá andar con casco dentro del casco urbano del pueblo. No hay largas al asunto. No hay largas al asunto. Así es que, ya sabe, no hay largas al asunto. No, aquí le van a dar cumplimiento a las ordenanzas. Y como dice un mensaje por ahí, que se aplique la ordenanza. Que se aplique la ordenanza. Que se aplique la ordenanza. Así de sencillo. Cuando son las 7 de la mañana, pasados ya 46 minutos, 7 de la mañana pasados 46 minutos, vamos a ir casi a la parte final de nuestro espacio de noticias. Buenos días, don José, dígale a Meme que no tenemos agua aquí en el barrio, pero es nada, es que en ningún barrio hay agua, en ningún barrio hay agua, en ningún barrio hay agua, agua, en ningún barrio hay agua. Buenos días. Y también los vehículos con los vidrios abajo, porque con los polarizados también se puede delinquir. Pero en un vehículo es más difícil que en una motocicleta. En un vehículo es más difícil que en una motocicleta. En un vehículo es más difícil que en una motocicleta. Estoy muy de acuerdo con usted lo que está diciendo. Con los vidrios abajo y esos polarizados oscuros. Esos polarizados oscuros que realmente también ese tipo de vehículos se puede delinquir. Bueno, está haciendo como un frío. Los que estamos haciendo nada sentimos el frío rico, rico. Y bueno, está haciendo un grado de estos tiempos lo vienen a dañar la salud de uno, a dañar la salud de uno. Mm, mm, mm, mm, mm, mm, mm. Sí, ayer, ayer le quitaron la vida a un regidor ahí en San Ignacio. Hasta ahí nomás. No me doy cuenta de lo demás. Bueno, Marcos. Óigame, Marcos, ¿cómo andan con la distribución de agua ustedes al final? Está lloviendo y me imagino que el proyecto de la montaña tiene suficiente agua. Están reclamando agua por acá también, en el barrio El Rastro. Nosotros nos vamos a ir al rapidito esta mañana. Esta mañana, hoy es miércoles. 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Vamos, vamos entonces al rapidito. 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Captan a menores conduciendo un vehículo en Puerto Cortés. Padres irresponsables, que después de que hacen cagadales los hipotes, empiezan los ayes. 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
1: 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Permítame, Mario, voy a tomar esta comunicación aquí. ¡Mario!
2: Buenos días, José.
1: Querido Mario.
2: Todo bien, gracias a Dios. Bendecido, bendecido, porque ya llegó la lluvia.
1: Ya llegó la lluvia, ya llegó la lluvia, Mario. Ya está cayendo suficiente agua y se espera que de aquí hasta el mes de agosto siga cayendo más agua, Mario.
2: Ojalá Dios quiera, porque la necesitamos para los pastos del ganado y para sembrar el maicito, los frijoles y otros productos que se necesitan para el consumo humano.
1: Así es, Mario. 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
3: Buenos días, ¿cómo está usted?
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1: 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Con esto hemos llegado a la parte final. Solo quiero la irresponsabilidad de algunos padres jodidos. ¡Ay, qué lindo maneja! ¡Qué lindo manejas, hijo! Andan perdidos, hombre. Los va a joder tránsito si los agarra. Un grupo. grupo de menores de edad fue captado conduciendo un vehículo en la zona de Cieneguita, en Puerto Cortés, hecho que ha generado preocupación entre pobladores y usuarios de redes sociales por el riesgo que representa. En las imágenes se observa a los menores al volante mientras circulan por la vía pública, una acción considerada irresponsable debido al peligro que implica que estos menores manejen un vehículo. No sean irresponsables, señores padres de familia. Con esto nos vamos, junto a José Miguel ahí en El Porvenir, los compañeros en Guaymaca, también Jimmy Walter López. Yo soy José Bernabé Hernández Amador. Un gusto y placer haber estado con ustedes. Buen día. 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
2: Buenas, buenas, mis queridos hermanos. Buenas, buenas, mis queridas hermanitas de la sintonía. Un placer saludarles en este bello día. Espero que todos mis fieles oyentes, mis amigos, las personas que me están escuchando por primera vez, pues se encuentren con mucha salud, con mucha prosperidad, con mucho bien, con mucho ánimo para emprender este bello día. Como hay muchas personas pues que vienen empezando su trabajo, entrando a su trabajo, hay otros que vienen saliendo de su trabajo, otros que van llegando a su casita, otros que van saliendo para su trabajo, pues yo quiero saludar a cada uno de ustedes, a las personas que van manejando su automóvil, a las personas que me van escuchando en el autobús. Les estaba comentando la vez pasada, pues que hay muchas personas que me llaman desde el autobús y me dicen, hermana, aquí vamos escuchando su programa, escuche, y yo ahí lo escucho, que va mi programa en ese autobús. Y eso me gusta, saber que son muchas las personas que se orientan a través de mi programa. Quiero decirles que la maestra Caridad hoy va a tener un programa de testimonios. En este programa le voy a presentar 3 testimonios. Quiero que sepa, para las personas que pues me vienen escuchando por primera vez, yo soy una persona que le ayuda para que su vida cambie, para que usted encuentre la salud, para que encuentre la medicina aquí con nosotros. La maestra Caridad le ayuda a curar a través de las plantas naturales. Tengo hierbas, tengo frutos secos para curar cualquier enfermedad. Tengo lo que son las mejores raíces, cápsulas naturales, vinos de hierbas para curar las enfermedades a través de la medicina natural. Tengo buenos cocimientos para que usted pueda obtener el suyo y se pueda curar, como se lo dije anteriormente. Miles y miles de personas hemos ayudado, como también hemos ayudado a muchas personas que hoy quieren cambiar su suerte, que hoy quieren salir adelante, aquellas personas que se quieren limpiar de las malas vibras, aquellas personas que quieren tener su amuleto para cambiar la suerte, aquella persona que hoy quieren ser totalmente diferente.
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2: El día de hoy quiero presentarle este bonito testimonio de esta persona que hoy dice, gracias maestra porque mi vida ha cambiado. Póngale atención, ya voy a regresar con cada uno de ustedes. Y en este momento me encuentro con una hermanita que nos está visitando ya por tercera vez. Hermanita, ¿qué tal? ¿Cómo está? Cuéntele usted a la audiencia qué era la enfermedad que a usted la tenía mal.
4: Buenos días, hermanos y hermanas. Yo he sufrido mucho en el amor. He sufrido mucho mis enfermedades del colon, de mi garganta. Tenía un quiste en mi garganta, tenía un glándulo inflamado, pero no era bueno, era malo. Y ellas son los que me han ayudado. A partir que yo les empecé a conocer a ellos. Ellos me han ayudado demasiado.
2: Ahora en su salud, mi querida hermana, en su salud, ¿cómo se siente usted?
4: En mi salud, yo ya soy otra persona.
2: ¿Qué es lo que usted sentía, hermana?
4: Mucho del colon, de los riñones, del hígado. Ya estaba muy dañado mi hígado y ellos me han rescatado. Ahora soy otra persona, ya no me reconoce nadie porque yo me estaba casi muriendo. Y ahora
2: delgada.
4: Soy otra persona, muy fuerte. Otro color, otro peso, porque estaba muy demasiado flaco.
2: Porque usted ni comer podía, ¿verdad?
4: Ni comer nada, no podía comer nada, no, todo asco.
2: Y se tardaba para ir al baño, ¿verdad, hermana? Recuerdo que usted me decía que se sentía incómoda para ir al baño.
4: No podía ni hacer, ni nada, pues. Mis orines también eran muy amarillosos, fuertes, olor horrible.
2: Andaba con infección.
4: Y me han rescatado demasiado, siento, soy otra persona.
2: ¿Qué le dice usted a la audiencia que hoy nos está escuchando?
4: Visiten por favor a los maestros. Los maestros, ellos me han rescatado de todo lo que yo he sentido. Todo, todo.
2: ¿Inmediatamente usted miró la cura, hermana?
4: Rápidamente, rápido. Rescataron y me ayudaron demasiado.
2: Cuéntele a la audiencia, bueno, que su esposo regresó a su hogar.
4: Él me había dejado por mucho tiempo. Pero cuando yo los visité a ellos, 15 días... En 15 días yo miré todo lo que yo nunca podía ver en otras personas.
2: ¿Ahora él es feliz con él?
4: Feliz, sí, es muy feliz, hermana.
2: ¿Usted se siente feliz con él?
4: Feliz.

0: De nada, de nada, amor, nada. Y me alegro mucho, demasiado. Ahora soy feliz. Soy
1: Qué
0: una mujer,
1: bueno.
0: qué cambio el que tengo ahora.
1: Qué bueno,
0: Muy
1: hermana.
0: bien.
1: No sabe cómo me alegra al escuchar sus palabras, porque eso es muy bonito, saber que se le está ayudando a todas las personas que nos visitan. Y pues,
0: Así es,
1: bueno,
0: y
1: hermanita, y
0: ojalá.
1: pues, muchas gracias por sus palabras de agradecimiento. Y sabe que cualquier cosa estamos a la orden, ¿verdad?
0: Gracias, hermana. Y la visitaré por otras cosas que voy a seguir yendo para mi casa también.
1: Ok,
0: Para una
1: hermanita.
0: limpia, porque hacen buenas
1: Ok,
0: limpias.
1: hermanita, muchas gracias.
2: Mire usted qué bonito testimonio de esta persona que hoy dice gracias porque su vida ha cambiado. Quiero que usted, mis hermanos, si quieren ser una persona diferente, quiere cambiar su hogar, quiere cambiar su vida, quiere usted tener una salud totalmente diferente, curarse de esa enfermedad, levantarse de esa cama. Quiero hacerle una invitación aquí a mi dirección. Si usted está enfermito y quiere que haga oración por usted, en este momento puede llamarme para ponerlo en oración. 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Ahí es donde usted va a encontrar la curación. Ahí es donde usted va a encontrar la solución a sus problemas. Recuerde que no importa cuál sea la enfermedad, véngase a traer su tratamiento, que si ese tratamiento de medicina natural a usted no le llega, yo le regreso su dinero. ¿Sabe por qué? Porque estoy segura de la medicina que le voy a poner. Estoy segura del tratamiento que le voy a poner, que es con la mano. Un tratamiento que lo va a levantar de esa cama donde usted está. Un tratamiento que le va a dejar de gastar en médicos, en medicinas, en farmacias. Usted con medicina natural va a eliminar esas enfermedades. Le voy a dejar otro bonito testimonio, póngale atención.
1: Hermanito, cuéntele usted a la audiencia con sus propias palabras qué es lo que usted sentía, cuáles eran las enfermedades que lo tenían doblegado en cama y sobre todo cuál era el problema que lo tenía triste. Pero primeramente, hermanito, cuéntele a la audiencia de dónde nos está visitando.
3: Sí, buenos días. Yo lo estoy visitando del campamento Olancho.
1: Cuéntele a la audiencia cuál era el problema por el cual usted nos visitó.
3: Sí, yo padecía mucho de insomnio, próstata, colon. Tenía problemas con mi esposa porque no tenía relaciones con ella. Tuve como 10 años sin tocarla y estoy muy agradecido con la maestra Lucía, que ella me dio un medicamento y ahora estoy feliz, feliz, feliz.
1: Contento, ya su señora está contenta con usted porque hasta se le había ido de la casa, hermano.
3: Claro que sí, sí, ya regreso a ella y está feliz también con nosotros ahí. Mis hijos también están conmigo y gracias a Dios.
1: ¿No ha vuelto a tener problemas de naturaleza desde que le pusimos el tratamiento?
3: No, nunca, nunca, nunca. Gracias, le agradezco mucho.
1: ¿Qué es lo que usted sentía cuando usted no podía dormir, hermano?
3: Pues un insomnio, que pucha que yo no podía dormir nada, pensando, a las 4 de la mañana venía durmiendo, a las 5 me despertaba otra vez y desvelado al trabajo.
1: Y más bien estaban a punto hasta de despedirlo, ¿verdad? Porque a veces que en el día se quedaba dormido.
3: Sí, me dormía en el escritorio, fíjese, me dormía siempre en el escritorio hasta mi hora y me pegan la cabeza, así mi jefe me dijo que si no seguía así que me iba a despedir.
1: Pero ahora usted está contento en su vida, su salud, ya los riñones, ¿cómo le están trabajando, hermano?
3: Uy, bien, bien, bien, gracias a Dios, bien, ya estoy bien, bien limpio, limpio, me siento bien limpio, ya mi trabajo está normal, ya trabajo hasta 12 horas, trabajo más bien ya. Normal.
1: Me había comentado usted, hermano, que el dinero no le rendía.
3: Claro, fíjese que el dinero mío, cuando yo se me iba como agua en las manos, fíjese, por ejemplo, en la mañana recibía sueldo, en la tarde no tenía nada y no había prendido el dinero.
1: Bueno, hermanito, muchas gracias por su testimonio.

0: Ahí está ese bello testimonio de esta persona más, el hermanito agradecido, porque pues a él le iba muy mal, en su vida le iba muy mal, en su parte sentimental como pareja también le iba mal porque también tenía problemas. Ahí como escucharon ustedes en la relación, pues gracias a Dios ahora este hermano, pues la vida de él ha cambiado, ¿verdad? Y pues qué cosa mejor que ya está gozando de felicidad. Así quiero que muchas personas que hoy están encerradas en ese callejón sin salida, así quiero que luzcan una sonrisa, que se les mire la felicidad en la cara, que se les mire esa ganas de vivir. Así quiero que usted cambie su vida también. Recuerde que la maestra Caridad tiene ayuda para aquella persona que está pasando problemas en el hogar, problemas en el amor, problemas en el trabajo. Si usted tiene un familiar ahí en Estados Unidos y quiere que le pongamos una protección para que consiga un buen trabajo, para llevarse bien con su jefe, para llevarse bien con sus compañeros de trabajo, para retirar malas energías, para retirar envidias, porque a veces la envidia está en los compañeros de trabajo, la envidia está hasta en la propia familia, la envidia está en el vecino, la envidia está hasta en aquella persona que usted dice que tiene su buen amigo y pues lo que hay es pura envidia. Entonces hay que retirar todo lo malo de nuestra vida. Le voy a dejar mi dirección, ya regreso para despedir el programa porque mi espacio es corto, pero usted puede llamarme después del programa, puede llamarme a mi número de teléfono que va a escuchar ahorita. Ahí está, mis queridos hermanos, ahí está mi dirección. 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Si usted quiere una ayuda para cambiar su suerte, un amuleto, usted quiere un tratamiento, mi hermano, para dejar la bebida, usted, hermano o hermana, están sufriendo de piedras en los riñones o piedras en la vesícula, cálculos en los riñones. Nosotros tenemos el tratamiento para curar a aquella persona que sufre también de infecciones en sus partes íntimas, tal como caballero, tal como dama. Tenemos, hermano, el tratamiento para limpiarle la próstata, el hígado, todo el sistema del estómago, nosotros lo tenemos. Hermanos y hermanas, que el Señor me lo bendiga. Mañana nuevamente tendremos otro programa con testimonios de la vida real.
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3: Bien, así que tengan muy buenos días. Buenos días, ¿cómo están todos los... los hermanos, amigos y todo lo que nos escuchan a través de la 90.9? Aquí estamos ya una vez más de regreso en lo que es su programa que se transmite.

0: momento nos da la oportunidad. Así que contentos, alegre, gozoso, porque este es el día que hizo nuestro Dios. Una mañana fresca, un día fresco, agradable, para decir gracias, Señor. Nada de estar renegando, nada de estar renegando por la lluvia, porque todo lo que Dios hace está perfecto. Los que estamos imperfectos somos nosotros, pero cada día vamos buscando la perfección, pero que la vamos a llegar a obtener el día en que Cristo venga, porque dice que Él lo va a perfeccionar a la hora de su venida. Así es que por mientras tanto, usted y yo, a decir gracias a Dios por todo lo que tú haces. Es posible que usted y yo a veces digamos, tanta lluvia, estamos renegando que ni salir queremos, porque así estaba Blanca López, que casi casi no viene. Ya estaba con el teléfono en mano queriendo llamar al señor gerente, don José Hernández, que no iba a venir hoy, pero no, dije yo en mi corazón, yo tengo que estar, es una responsabilidad poder estar compartiendo con usted la palabra de nuestro Dios. Así que no somos de azúcar, ¿verdad? Para deshacernos, pero la bondad de Dios es grande para poder continuar, seguir adelante. Miren, de Isaguirre les saluda y les bendice, y esta mañana quiero agradecer a Dios porque hoy, el día de hoy, mi corazón se siente contento, alegre, porque hace cuatro años un ser querido, un pedacito de mi corazón, llegó a este mundo. Y creo que ella es alguien en que cada mañana alegra mi corazón. Mi alegría, mi felicidad, y llena, es decir, un corazón vacío, donde hay, les podría decir, la ausencia de personas que no están en casa, pero que siempre en la mente ahí están, pero ese poquito de vacío, de ausencia en la casa, lo viene a reemplazar, como a llenar, como a transformar la pequeña Evangelines Espinal Cáceres. El día de hoy amaneció de cumpleaños mi chiquita, así que para ella muchas, pero muchas bendiciones. Si usted está de cumpleaños el día de hoy y nadie le ha dado un abrazo, reciba uno de mi parte, reciba mis felicitaciones, le deseo que cumpla muchos años más. A donde quiera que usted esté en esta mañana, le felicito de una manera muy, pero muy especial. Lo vamos a quedar con ese cantito que tenemos de fondo un momentito, especialmente para usted.
1: Estas son las mañanitas. Sí, para ti. Sí, claro, para ti. Es que cumples años. ¿Cuántos? ¿Uno o dos? A lo mejor son tres o cuatro. A lo mejor son cinco, seis o siete, machete. Ocho, pinocho. Nueve. Diez. O veinte. Treinta. Cuarenta. Cincuenta, sesenta, setenta, ochenta, noventa o cien. No importa. No importa los años que cumplas. ¡Felicidades!

Bien, así que ahí complacíamos a mi pequeña Evangelines Espinal Cáceres para todos los cumpleañeros del día de hoy, 15 de julio. Les bendecimos y les saludamos en esta preciosa mañana. Hoy queremos hablar de la vida de Caleb y Josué. De estos dos personajes queremos compartir hoy. Y podemos encontrar esta palabra en el libro de Números capítulo 13, versículo 14, en adelante. Creo que todos los seres humanos, de una y de otra manera, hay temor en nuestras vidas. Unos a una, es posible a un pequeño insecto le puedas tener miedo. Otro, es posible que le puedes tener miedo a una persona que es más grande que tú en un momento de pelea. Pero en Números encontramos estos dos personajes y nos dice de la siguiente manera que los israelitas habían llegado cerca de la tierra de Canaán a un lugar desierto de Parán. Esperaban que pronto iban a entrar en la tierra que sería su hogar. Dios le dijo a Moisés que enviara a 12 espías para que reconocieran la tierra. Ven, qué bueno es que Dios siempre los da señales para que nosotros podamos prepararnos. Dice que después de 40 días, los espías regresaron al campamento. Dice la historia que traían un racimo de uvas. Era tan grande que tenía que llevarlo entre dos hombres. Ellos dijeron al pueblo: encontramos que la tierra es muy buena, con pasto para nuestro rebaño y con abundante agua. Vimos campos para sembrar granos y muchos árboles con frutas. Pero también vimos que la gente allí es muy fuerte. Tienen ciudades con grandes muros. Algunos de los hombres son gigantes, tan grandes que nosotros parecíamos como langosta juntos a ellos. ¿Se ha fijado usted que de repente hay pareja dispareja? Pareja dispareja en el área o en varios factores. Por ejemplo, yo he visto parejas que a veces es la mujer que tiene una estatura más alta que el varón. O si no, el varón tiene una estatura más grande que la mujer. Y a veces solemos decir, queda como un llaverito a la par de él. Pero aún cuando tomamos estas frases así, a veces no es la estatura en la cual Dios puede ver. Porque si Dios hubiera visto que la estatura iba a ser obstáculo, Él mismito no hubiera hecho la creación, variedad de creación, tanto grandes como pequeños. Entonces, todo lo que hizo Dios es perfecto. La historia dice que estas gentes miraban a algunos hombres que eran gigantes, tan grandes que nosotros parecíamos como langosta junto a ellos. O sea que ellos se miraban como una langosta. Se miraban como quien dice, por ejemplo, un ejemplo algo así. Pon a la par tú una hormiga a la par de un león, ¿cómo se ve? Así se miraban estas personas al par de ellos, como una langosta. La Biblia dice que Caleb, uno de los espías, dijo:
cierto, pero no debemos tener miedo de subir y tomar la tierra. Dios está a nuestro lado y Él nos ayudará a vencerlos. Pero todos los demás espías, menos Josué, dijeron: no, de nada sirve ir. Nosotros nunca podremos tomar aquella ciudad amurallada ni vencer a los gigantes. Mira, siempre aparece gente negativa. Siempre aparece gente en la cual no hay que tener un espíritu de cobardía, sino que hay que tener un espíritu, una actitud. Aunque los demás puedan reírse y burlarse de ti, pueden decir: ¿qué va a poder ese? ¿Qué va a poder esa? A eso se le hace oído sordo toda vez y cuando tú tengas la fe, la esperanza, la certeza, el propósito y más que todo en esa convicción de que Dios está contigo. Menos, dice que menos Josué dijo eso, de que de nada les iba a servir. Pero la Biblia nos sigue narrando y diciendo: ellos ya sabían, ya se habían olvidado. Ellos ya se habían olvidado de la manera milagrosa en que Dios

nunca se olvida de nosotros. A nosotros se nos puede olvidar los milagros, las promesas que Dios nos ha ofrecido, pero a Dios nunca se le olvida nada. Dice que ellos ya habían olvidado de la manera milagrosa en que Dios los sacó de Egipto. Se habían olvidado de cómo Dios les protegió en el desierto, de cómo les dio agua de una roca, maná del cielo, y de cómo les dio su ley desde el monte. Qué interesante es no olvidar lo que Dios nos da. Aquí usted no me vaya a venir a decir de que Dios no le ha dado nada. Con solo que Dios le ha dado la vida, el aire que usted respira hoy en la mañana, con eso es suficiente que usted diga: Dios me ha dado mucho. Dios me ha dado mucho. Dice la Biblia que también la gente no durmió en toda la noche. Esa noche no durmieron. Culparon a Moisés y a Aarón por sus problemas. Dijeron: ojalá Dios nos hubiera dejado morir en Egipto. Entonces se dijeron el uno al otro: busquemos un nuevo líder y volvamos a Egipto. Lo que les decía al inicio, nunca nosotros los seres humanos estamos conformes con lo que Dios nos da, con lo que Dios hace. Siempre encontramos motivos, razones, excusas para poder renegar. Así estaban estas personas culpando a Moisés y a Aarón. Pero la Biblia nos sigue diciendo: pero Jehová le dijo a Moisés: ¿hasta cuándo me desobedecerás y me despreciarás este pueblo? Ninguno de ellos que haya murmurado entrará en la tierra prometida. Ninguno que sea mayor de 20 años entrará, excepto Josué y Caleb, porque ellos siempre me han sido fieles. ¿Se ha dado cuenta usted que aún por pequeñas cosas, nosotros, aún los seres humanos, hasta nuestra salvación podemos perder? Aquí tenemos un pequeño ejemplo donde Jehová le dice a Moisés que ellos, estas dos personajes, todos los que murmuraron no iban a entrar a la tierra prometida. Es que la vida

pasando, lo estaban pasando estas personas. Pero al final cuando pasamos estos procesos sin renegar, haciendo la voluntad de Dios, miraremos la gloria de Dios manifestada. Miraremos la gloria de Dios manifestada porque podemos ver que Josué y Caleb, ellos no renegaron. Ellos solamente estaban obedeciendo a Moisés. Estaban escuchando la voz de Moisés. Ellos prácticamente eran personas fieles. Eran personas fieles a Dios y al mandato de Dios. Nosotros, de igual manera, yo sé que de repente habrán momentos en que renegamos de manera en que decimos, ¿por qué Dios? ¿Por qué a mí? Bueno, porque usted lo ha tomado como hijo el Señor. ¿Y qué padre, a qué persona o qué padre no disciplina a su hijo? Así también Dios disciplina a todo aquel que toma como hijo. Entonces, la palabra clave en esta mañana es que así como Caleb y Josué creyeron en Dios y fueron fieles a Dios, no renegaron a todo lo que Moisés les decía, de igual manera, nosotros también no hay que renegar. No reniegue, mire, ve, si usted de repente, o si yo supiera que renegando, o quejándome, voy a solucionar las cosas, fuera un mar de llanto y de quejadera por el mundo entero. Si se regara la noticia y se dijera, todo el que se queje va a salir de la escasez.

notorio se hiciera viral, te digo que todos se pusieran a quejar. ¿Por qué razón? Porque están escuchando una palabra es posible que no es correcta. Pero como se hizo viral, y hoy todo lo viral se pega y se va difundiendo, y al final no se dijo nada, y no sucedió nada. Entonces, la palabra clave es agarrar lo que hizo Caleb y Josué para poder entrar a la tierra prometida y serle fiel, fiel a nuestro Padre Celestial. Yo no sé cuál pueda ser su situación en la cual usted pueda estar pasando, atravesando. Créale a Dios. Créale a Dios. Créale a las personas que de repente le puedan llegar con un consejo positivo. Positivo, escúchelo muy bien. Positivo. Lo negativo, hay personas que le pueden tirar una palabra así como quien dice, le dicen a Pedro para que entienda a Juan. Pero, y usted agárrela en el aire, y si es una palabra no positiva, no la deje entrar a su mente. Déjela pasar y usted solamente agarre lo positivo, porque eso sí le va a sacar provecho. Es algo que se le va a quedar en su mente, va a resonar en su mente y va a decir, yo lo sé, yo lo creo que tarde o temprano, Dios me va a ayudar y me ha ayudado, porque si aún estás respirando, aún ahí estás, es porque Dios no te ha dejado de completo. A veces Dios, creo que hay personas que dicen, ¡ay, sí, Dios se olvidó de mí! No, Dios nunca se olvide de nosotros. Dios siempre ahí está. Pero de lo que te puedo asegurar, porque a mí me ha pasado, es que Dios llega en el momento preciso, cuando más lo necesitamos. Ahí sí yo te lo puedo asegurar, porque lo he experimentado, lo he sentido, lo he saboreado, lo he vivido, que Dios ha llegado en el momento preciso. Y nunca, nunca jamás voy a expresar algo que yo no lo he vivido o que no lo pueda estar viviendo. Voy a hacer de mi vida una realidad y poder compartir de mi vida lo que yo vivo, lo que yo vivo. Así que ya el tiempo ya va finalizando y hoy es un día en el cual tenemos que estar agradecidos con nuestro Padre Celestial. Así que todos a ser agradecidos con nuestro Dios. Miriam de Izaguirre les saluda y les bendice en esta mañana y les deseo que pasen una muy bonita mañana y bonito día.

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0: 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Es la hora.
1: Es la hora 9:33.
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1: Es la hora 9:45. 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
3: Es la hora 9:57.

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1: Ok, seguimos. Este es uno de los nuevos temas que le trae el Príncipe Isaac. Esto se llama Chacalele.
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3: Es la hora 10:12.

0: Tito.
1: Bueno, excelente, Tito el Bambino. Ay, mami. Si te mueves en la cama como en la disco, enamora. Si tienes un movimiento, va, enamora, sin duda. 10 de la mañana con exactos 18 minutos. 10 de la mañana con 18 en estudio de la radio que comanda 91.7 FM. Estéreo por venir la campeona de los nortes o del norte de lo que es Francisco Morazán. Gracias a toda la people que está conectada con nosotros. Hoy miércoles, mitad de semana. En el 15 de julio del año 2026, nuestra línea activa 9601-3087 está súper habilitado. Bueno, estamos ready también ya para la 90.9 FM Talán Estéreo, para que usted nos pueda escuchar, ¿verdad? Por medio de la 90.9 FM en la zona de Talanga. Saludos para toda la raza en Talanga, y la pasen a lo máximo los que andan activos ahí en lo que es diferentes medios de transporte, la gente que está también en los diferentes centros de negocio disfrutando del programa. Usted que está en el trabajo también, saludo súper especial. Gracias por estar siempre acompañándonos y disfrutando de la programación por acá, ¿verdad? Miguelito me dice, ¿cómo mira ese partido de Inglaterra con Argentina hoy? Pues ¿cómo le diría, mi rey? Yo como aficionado que estoy apoyando a Argentina, lógico, quiero que gane Argentina, ¿va? Pero de que está complicado, está complicado. Está complicado porque la sorpresa en sí fue ayer. Yo creo que muchos le apostaron a ciego al Paris Saint-Germain. O a Francia sería más bien, partí con el Paris Saint-Germain yo. A Francia le apoyaron con todo, o le apostaron a todo de que Francia iba para la final. Y la sorpresa fue ayer, ¿verdad? De que España se impuso, logró mantener el marcador 1-0, luego elevar el marcador a 2-0. Y esa fue la sorpresa de que España ayer avanzó a la final o a la gran final para poder, ¿verdad? Tener una final más la campeona, porque España también ha sido pues campeona y se esperaba esto, ¿verdad? Ahora bien, yo te puedo decir algo, de hoy está algo complicado. Inglaterra no es un equipo nada fácil. Argentina, pues, yo creo que va a ser hasta lo imposible para poder llegar a la final. Pero cualquiera de los dos que pasen no van a tener un rival fácil, porque así como jugó España ayer, si así juega la final, no sé, pero España puede ser campeona. Puede ser campeona con cualquiera de los dos que llegue, ya sea Argentina o Inglaterra. Cualquiera de estos dos equipos no la va a tener fácil con España. No la va a tener fácil con España. Pero, como te digo, yo soy aficionado, fan de Messi, ¿va? Yo quiero de que Messi llegue a la final y sin duda de que sean campeones. Pero no están nada fácil, la verdad, estos partidos. Recordemos que en esto pues están los mejores del mundo. Las mejores selecciones del mundo. ¿A qué hora es el partido? Me dicen. A la 1:00 p.m. 1:00 p.m, Inglaterra-Argentina. Y la gran final, ya les digo, ¿cuándo se jugaría? El domingo. A ver, el sábado. O el domingo. No, el domingo. El domingo sería la gran final. El domingo sería la gran final. España. Y vamos a ver quién pasa hoy. Si Argentina o Inglaterra. Ahora bien, Francia jugará el sábado. Francia va a jugar el sábado por lo que es la eliminatoria, por el tercer lugar, como el tercer mejor, contra cualquiera de estos dos, ya sea Inglaterra o Argentina. Cualquiera de los dos que quede eliminado hoy, que se quede en el camino, va a jugar contra Francia por el tercer mejor. Vamos a ver qué pasa. Pero bueno, ahí está. A la 1:00 p.m. es el partido. Vamos a ver qué pasa hoy. Si nos da la sorpresa Inglaterra o Argentina logra mantener, ¿verdad? ¿Cómo sería ese nivel que nos tiene acostumbrados y nos ha hecho venir viendo desde el inicio de este Mundial 2026? 10 de la mañana con exacto 22 minutos. 10 de la mañana con 22. Aquí está el funeral de la canoa. Yo, Willy Randy, buenos días.

0: las 10 y 30 minutos.
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3: Es la hora 10, 28 minutos.
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12: Porque mientras uno muere en de hambre o tú.

de la gueto de la Easy. Ahí estaba la fórmula. Yo tengo la fórmula para hacer crecer tu hablado animal. No la hace. Bueno, 10 de la mañana con 39, 10 de la mañana con 39. Hoy estamos en el 15 de julio del año 2026, así de rápido va el tiempo, ¿verdad? Muchas gracias a toda nuestra gente que está conectada con nosotros. Gracias por mantenerse conectados y disfrutar siempre de la programación, ¿verdad? Disfrutar de la buena música, de la cápsula. Saludando a toda nuestra raza que está activa con nosotros, la gente que está en Cedros, la gente que está con nosotros acá en la zona también de lo que es el Higuerito. Saludos a la raza de acá, el Higuerito Cedros. Un gusto poderle saludar a toda la banda que está activa, disfrutando de la programación. Bueno, saludamos también por acá, me dice, en el Valle de Siria, que la pasen a lo máximo. 9601-3087, esa es la línea que tenemos activa para que usted se reporte con nosotros y pida su música. Saludamos también a los amigos aquí en El Porvenir, barrio Buenos Aires. La gente que está en el barrio San Antonio también, en el Alto Pino, que la pasen a lo máximo aquí en La Cañada, a los Grandes, y así a toda la raza que está activa disfrutando de la cápsula que esta mañana, el cordial saludo, que la pasen de lo mejor. 9601-3087 es la línea. Ya tenemos habilitada con climita rico, está fresco. No, por el momento no está lloviznando, pero sí está bastante fresco el clima, bastante agradable. Sí, está fresquito. Después de las grandes olas de calor se siente cálido. Se siente cálido el clima. No está apto para lavar. No está apto para lavar. Si usted va a lavar ropa hoy, no es recomendable, ¿verdad? No se va a secar. Bueno, son las 10 con 41 minutos, 10 de la mañana con 41 minutos. Voy a presentar una rola de Randy que se llama La 23 de Randy. La número uno se fue con dos, en el cuarto eran tres y en cuatro la parte. Vámonos con rolita, señores. Yo soy Miguelito Flores y estás escuchando.

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1: Es la hora 10:49 minutos. 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

0: Esto es bien personal.
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0: ¿Cómo que no me apito?
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0: Oficiando con nosotros. Y al DJ número uno, DJ Davey en la casa.
2: DJ Davey.
0: Dice, este es el maleante.

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1: En Talanga Estéreo es la hora.
2: Es la hora 10:55 minutos.
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Bienvenidos a todos y todas. Yo soy licenciada Pastora Gracie Murphy y esto es su programa Una Vida de Justicia, Paz y Verdad. Estamos aquí a la misma hora cada miércoles. Nos encontramos ahora en un estudio sobre la justicia social de Jesús. Justicia, misericordia y fe, tal como se presenta en el Sermón del Monte de Jesús, por el pastor Edward S. Georgeson. Promovió Jesús temas de justicia social durante su ministerio, enfatizando la libertad para los sectores pobres y explotados de la sociedad. Predicó la igualdad social, la asistencia social, la condonación de préstamos y la redistribución de la riqueza. Fue defensor de la armonía racial. Vio la necesidad de reestructurar los gobiernos terrenales de su época. De ser así, ¿cómo se entrelacen estos temas con los credos cristianos tradicionales de perdón de los pecados, fe y salvación de la humanidad? Y de no ser así, ¿cómo deberían reaccionar los cristianos ante el clamor por la justicia social que nos rodea hoy? ¿Podemos o debemos aplicarlo a nuestras doctrinas cristianas? La justicia, la misericordia y la fe, para ser justos y misericordiosos, son los temas principales del épico Sermón del Monte de Jesús. Créenlo o no, la justicia social al estilo de Jesús es lo que presenta en su clásico sermón. Pero, ¿cómo se compara la justicia social de Jesús con lo que escuchamos hoy? ¿Es solo un buen consejo o un llamado al deber cristiano? ¿Podría ser parte de nuestra salvación? El mensaje de Jesús se consideraba radical en su época. Su versión de la verdad de Dios dejó atónitos a sus oyentes. Sorprendentemente, sin embargo, fue simplemente una magistral reinterpretación de la Torá de Dios y las enseñanzas de los profetas de la antigüedad. En este estudio Jesús, la justicia social, el pastor Georgeson revela cómo Jesús enseñó que el ejercicio de la justicia y la misericordia son responsabilidad personal de cada miembro del reino de los cielos. Sin embargo, Jesús también revela que el ejercicio de la justicia y la misericordia tiene un costo personal que puede desafiar la seguridad y la fe de uno, pero la fe es lo que se necesita para ser justo y misericordioso. Estas verdades se descifran fácilmente una vez que un seguidor posee las claves de comprensión que se encuentran en todo el Antiguo Testamento. La armonía de Jesús entre lo antiguo y lo nuevo se comprende rápidamente cuando su mensaje se considera dentro del contexto histórico de su época. Su sermón épico se convierte en una hoja de ruta de cómo Dios quiere que vivamos nuestras vidas mientras recorremos el camino de su reino. Ahora hablamos de ama a tu enemigo y sé perfecto. Mateo 5, versículo 43 a 48 dice: Habéis oído que se dijo, amarás a tu prójimo y odiarás a tu enemigo. Pero yo os digo, amad a vuestros enemigos, bendecid a los que os maldicen, haced bien a los que os odian y orad para los que os ultrajan y os persiguen, para que seas hijo de vuestro Padre que está en los cielos, porque Él hace resucitar a su Hijo sobre malos y buenos, y hace llover sobre justos y injustos. Porque si amáis a los que os aman, ¿qué recompensa tenéis?
¿Acaso no hacen lo mismo los recaudadores de impuestos? Y si saludáis solamente a vuestros hermanos, ¿qué hacéis de extraordinario? ¿Acaso no hacen lo mismo los recaudadores de impuestos? Por tanto, sed perfectos, así como vuestro Padre, que está en los cielos, es perfecto. Jesús comienza su sexto ejemplo de ley malinterpretada o justicia incompleta con una declaración algo diferente a las que sus ejemplos anteriores. Los otros ejemplos comenzaban con afirmaciones que se encuentran en la Torá. Esta declaración, sin embargo, consta de dos partes. La primera es, amarás a tu prójimo, que también se encuentra en la Torá. Y la segunda es, odiarás a tu enemigo, que no se encuentra en la Torá. De hecho, no se encuentra en ninguna parte del Antiguo ni del Nuevo Testamento. Busque lo que quiera y encontrará diversas expresiones despectivas y deseos dirigidos a los enemigos, pero no encontrará ninguna que le inste a odiarlos. Esta falsa enseñanza de odia a tu enemigo había adquirido apariencia de legitimidad al añadirla al final de un verdadero mandamiento de Dios. Es un viejo truco, pero no convierte una afirmación falsa en verdadera. Así fue, por primera vez, Jesús citó una enseñanza de los fariseos que era de conocimiento público, pero que no figuraba en la Biblia. No es difícil elogiar que en tiempo de Jesús existiera una declaración que instruyera al pueblo a odiar a su enemigo. Muchos fariseos, especialmente los de la casa de Shammai, se oponían firmemente a la ocupación romana. Los extranjeros eran considerados impuros y cualquiera que colaborara con ellos, recaudadores de impuestos, líderes gubernamentales o plebeyos, era considerado traidor al pueblo judío y objeto de desprecio. Se alentó al pueblo judío a cultivar el odio hacia sus enemigos en todos los sectores de su sociedad. No solo los fariseos fueron los culpables. Un movimiento o partido conocido como los celotes estaba especialmente empeñado en expulsar a los odiados ocupantes romanos y lideraron numerosos ataques violentos contra los romanos y los judíos que colaboraron con ellas. La primera parte de la declaración inicial era llevar el odio hacia sus enemigos en todos los sectores de su sociedad. No solo los fariseos fueron los culpables. Un movimiento o partido conocido como los celotes estaba especialmente empeñado en expulsar a los odiados ocupantes romanos y liderar

Arenatorá dice, amarás a tu prójimo como a ti mismo. Levítico 19, versículo 18. Incluso esta declaración de Dios generó debate entre rabinos y fariseos, quienes se preguntaban, ¿quién es realmente el prójimo? El abanico de clasificaciones aceptables era amplio. Algunas escuelas de sabios enseñaban que los compañeros de estudio de la ley eran vecinos, por lo que se limitaba a escribas y fariseos. Algunas escuelas de escribas y fariseos enseñaban que el concepto era más amplio. Enseñaban que el prójimo era todo pariente consanguíneo, todo amigo o persona que viviera en su localidad, en su comunidad. Otras escuelas enseñaban que el concepto era aún más amplio. Enseñaban que todo judío era un prójimo, pero solo los judíos. Nadie podía ser prójimo si no era judío. Algunas escuelas eran mucho más liberales, enseñaban que los prosélitos gentiles que se habían unido a la fe judía también eran vecinos. Sin embargo, la enseñanza más común era que solo los judíos buenos eran considerados vecinos. Los publicanos, las prostitutas o cualquier pecador público quedaban rotundamente excluidos. Estas clasificaciones son comprensibles, pero nunca debieron ser tan excluyentes. La Torah misma se refería a las familias egipcias como vecinos, incluso en la noche de la Pascua, Éxodos 3, 22 y 11, 2. En el Antiguo Testamento, Dios también extendió su cuidado y poder sanador a personas no judías, y en ocasiones otorgó revelaciones proféticas a reyes extranjeros. Por ejemplo, en 1 Reyes 17 y 2 Reyes 5 y en Daniel capítulos 2 y 4. Dios como creador considera a toda la humanidad como su creación y su responsabilidad. Siendo solo una parte de esa creación, los judíos podrían haber extendido la definición de prójimo para incluir a toda la humanidad creada. Jesús mismo, más adelante en su ministerio, definiría a prójimo como cualquier persona que ayuda a alguien necesitado, independientemente de su origen cultural, religión o condición social. Véase Mateo 22, versículos 34 a 40, Marcos 12, versículos 28 a 34, Lucas 10, versículos 25 a 37. Analizaremos esta definición en detalle más adelante. Jesús contrarresta esta afirmación inicial, mezcla de verdad y falsedad, con su típico estilo de enseñanza. Pero yo os digo, diciéndoles con franqueza, amad a vuestros enemigos. Nótese que Jesús no dijo que os hicierais amigos de vuestros enemigos. La amistad es una relación recíproca. Tú eres amigo de alguien y esta persona te ve como tal. El amor, en cambio, puede ser una relación unilateral. Claro que todos esperamos recibir amor a cambio de quienes amamos, pero eso no es necesario para amar a alguien. Jesús nos pide que amemos a nuestros enemigos, incluso si la relación sigue siendo unilateral y no hay reciprocidad. Hasta ese momento, todo el sermón de Jesús en la mente de sus oyentes se había centrado en la obligación de amar al prójimo. Ahora, sin embargo, les enseña a amar tanto a sus enemigos como a sus vecinos. En esencia, cualquier persona que encuentren es digna de amor. Pero Jesús lleva este mandato social un paso más allá. Si bien la relación con el prójimo suele ser cordial y amable, los enemigos plantean desafíos adicionales.
Las siguientes declaraciones de Jesús sirven como una buena definición de quién puede

puede ser el enemigo y no tiene por qué ser un extranjero. Un enemigo en el contexto de Jesús es cualquiera que maldiga, odia, maltrate o persiga a una persona. La recomendación para tratar con esta persona difícil sigue la misma enseñanza no violenta de que la quinta antítesis de Jesús. Pero ahora Jesús dirige nuestras acciones a un nivel de compromiso aún mayor. Ante las maldiciones, bendecir. Ante el odio, hacer bien. Y ora por los malhechores y los perseguidores. ¿Está Jesús bromeando? Para nada. De hecho, lo que dice es bíblico. La Torah misma enseña que si encuentras el buey o el asno de tu enemigo extraviado, debes recogerlo y devolvérselo. Véase Éxodo 23, versículos 4 a 5. En resumen, debes preocuparte por el bienestar de tu enemigo y por su capacidad para alimentar a su familia. Eso es justicia social que trasciende los prejuicios y el odio. Es la aceptación intencional de la dignidad de los demás y la acción deliberada de no permitir que las animosidades internas nos degraden hasta la indiferencia. Salomón, en Proverbios 24, versículos 17 y 18, nos dice que no debemos alegrarnos ni regocijarnos cuando nuestro enemigo cae o tropieza, y su sabio consejo sobre cómo tratar a nuestros enemigos es un eco de las instrucciones de Jesús. Si tu enemigo tiene hambre, dale de comer. Si tiene sed, dale de beber. Así amontonarás ascuas de fuego sobre su cabeza, y el Señor te recompensará. Proverbios 25, versículos 21 a 22. La motivación del rey Salomón para ayudar a nuestros enemigos es mitigar su aversión hacia nosotros. Cuando estamos dispuestos a alimentar y dar de beber a quien nos ha ofendido, se ven obligados a reconsiderar sus motivos. Quizás no cambien por completo su actitud, pero sí comiencen a erosionar su percepción de quiénes somos. Estamos jugando con nuestra mente, por así decirlo, pero Salomón no lo presenta como un juego mental. Él ve estas acciones como acciones que el Señor aprobaría y por las que seremos recompensados. Sin embargo, tanto las enseñanzas de Jesús como las de Salomón implican un juego mental. La mente que transforma es la nuestra. ¿Qué sucede con nuestra mente cuando buscamos activamente bendecir, hacer el bien y orar por quienes se ofenden a nosotros? En primer lugar, comenzamos a ver nuestros opresores como individuos con potencial de redención. Empezamos a albergar la esperanza de que el mal que sufrimos sea temporal y reversible. Esto nos encamina hacia la reducción de la violencia potencial y nos orienta hacia la reconciliación. Nuestra mente se transforma en la de un pacificador. La oración es esencial porque este nivel de amor proviene de Dios. Jesús revela que hacer el bien a nuestros enemigos nos eleva ante los ojos de Dios. Quienes tratan a sus enemigos con bondad, sin venganza ni violencia, pueden ser considerados hijos de vuestro Padre Celestial. Jesús presenta esta honorable estatus como algo que se alcanza al hacer bien a nuestros enemigos. Esto evoca la recompensa mencionada en la bienaventuranza de Jesús para los pacificadores, quienes serán llamados hijos de Dios, en Mateo 5, versículo 9. Esto no debería sorprender, ya que los pacificadores, al intentar alcanzar la paz, a menudo deben trabajar con personas hostiles. Quienes aman a su enemigo serán pacificadores eficaces.
Las razones de Jesús para ser bueno con los enemigos, sin embargo, se centran menos en las recompensas que Dios nos dará y más en el hecho de que al hacerlo nuestro carácter se alinea con el de Dios mismo. Nuestro buen trato hacia quienes nos hacen daño refleja el buen trato que Dios da hacia quienes hacen daño. Nuestro Padre Celestial no recibe un trato muy favorable por parte de toda su creación. Debe lidiar tanto con los malvados como con los buenos y con los justos como con los injustos. ¿Cómo maneja esta situación? Hace que sus bendiciones, tanto en el sol como la lluvia, caigan sobre todo por igual. No les niega la esencial para vivir a ninguno de los dos. Sigue siendo un Dios generoso. Aquí reside un punto importante. Tenemos dos afirmaciones cargadas de información que se relacionan con el llamado de Jesús a amar a nuestros enemigos. La primera frase es, puedes ser hijo de tu Padre que está en los cielos. Inmediatamente después de esta afirmación, aparece la palabra español para, que se traduce del griego hoti. Hoti es una conjunción de que uno de dos ideas y significa simplemente por qué o por qué. Cuando esta palabra griega se usa en los manuscritos del Nuevo Testamento, nos indica que el por qué o la razón de la primera afirmación está a punto de aparecer en la segunda. Entonces, ¿por qué al amar a nuestros enemigos podemos ser hijos de nuestro Padre Celestial? La respuesta es que Él, nuestro Padre Celestial, hace que el sol salga sobre malos y buenos, y que la lluvia caiga sobre justos y injustos. En resumen, el Dios del cielo es generoso y no niega su luz vivificante ni su reino a nadie, ni siquiera a quienes se oponen a él. Si hacemos lo mismo, actuamos conforme al carácter del Dios del cielo y somos considerados sus hijos. Tras esta afirmación sobre la generosidad de Dios, Jesús nos da dos ejemplos para demostrar que ser generoso como Dios es, en efecto, una vocación mucho más elevada que la que se espera de la persona común. Jesús señala que todos aman a quienes los aman, incluso los recaudadores de impuestos, pecadores a los ojos de quien nos escucha, lo hacen. Si hacemos lo mismo, ¿por qué habría recompensa? Jesús repite el mismo argumento con el segundo ejemplo. Si solo saludamos a nuestros amigos, no hacemos nada diferente a los pecadores que saluden a su círculo de amigos. Los dos ejemplos de Jesús revelan que ser hijo de nuestro Padre Celestial requiere una mayor interacción con personas fuera de nuestro círculo habitual. Jesús concluye esta antítesis con una afirmación ahora bien conocida y a menudo objeto de debate. En Mateo 5:48 dice, por tanto, sed perfectos como vuestro Padre Celestial es perfecto. Digo objeto de debate, porque muchos teólogos cristianos argumentan que Jesús intencionalmente pone el listón de la rectitud tan alto que sería imposible para cualquier ser humano alcanzarlo. ¿Quién puede ser perfecto como Dios Padre? Preguntan. Así pues, estos teólogos argumentan que, por lo tanto, nos vemos obligados a confiar únicamente en la justicia de Cristo para nuestra salvación y ignorar la clara declaración de Cristo de que, por consiguiente, debemos ser perfectos como nuestro Padre Celestial. En su opinión, Cristo nos pide que hagamos algo que no podemos hacer. Tendría que preguntarles, ¿por qué piensan esto?
¿Por qué Jesús nos pediría a nosotros, a nos ordenaría hacer algo imposible? ¿Es honesto de su parte? ¿Lo hace Jesús con sarcasmo o para frustrarnos? ¿Se supone que es una broma? ¿O tal vez lo que Jesús pide sea realmente posible? Creo que esos teólogos no entienden el mensaje de Jesús. La palabra griega que dio origen a nuestra palabra en español para perfecto es teleios, significa completo, como el trabajo terminado, el crecimiento completo, con la idea de ser maduro o tener un carácter mental o moral completo. Jesús nos dice que debemos ser maduros en nuestra forma de pensar hacia los demás. Necesitamos madurar y llevar nuestras relaciones de una manera que agrade a Dios. Además de estas definiciones griegas específicas, Jesús en este mismo pasaje define lo que entiende por la perfección del Padre. Nos resulta más fácil comprenderlo si pasemos por alto temporalmente la explicación de Jesús sobre quiénes son nuestros enemigos y los dos ejemplos que siguen inmediatamente a su afirmación sobre la generosidad de Dios. Estos ejemplos dados para que comprendamos mejor cómo limitamos nuestra generosidad a quienes conocemos o apreciamos, nos desvían temporalmente de su explicación sobre el carácter de Dios. Así pues, aceptemos nuestras limitaciones por el momento y reformulemos la declaración de Jesús para centrarnos únicamente en lo que dice sobre el carácter de su Padre. Si lo hacemos, obtenemos lo siguiente. Pero yo os digo, amo a vuestros enemigos, para que seáis hijos de vuestro Padre que está en los cielos, porque Él hace salir su sol sobre los malos y buenos, y envía lluvia sobre justos y injustos. Por tanto, sed completos, así como vuestro Padre que está en los cielos es completo. ¿Esto ayuda? ¿Acaso no nos muestra que Jesús simplemente está diciendo que cuando amamos a nuestros enemigos y les hacemos el bien, estamos siendo generosos como su Padre? Con esto, Jesús afirma que la generosidad desinteresada es un acto perfecto de Dios y que nosotros debemos hacer lo mismo. Toda la demás información del pasaje que hemos omitido nos indica quiénes son nuestros enemigos y que si no practicamos la generosidad divina, no somos mejores que nadie. Esta justicia superior está a nuestro alcance. No se nos pide que seamos Dios. Se nos pide que seamos generosos como Dios. Es una decisión que podemos tomar y seguir si queremos aceptar a Jesús como el Rey de este reino celestial. El libro de Lucas 6, versículos 35 a 36 también registra esta parte del Sermón del Monte. Y en la versión de Lucas del Sermón Jesús dice, pero amen a sus enemigos, hagan el bien y presten sin esperar nada a cambio. Y su recompensa será grande y serán hijos del Altísimo, porque Él es bondadoso con los ingratos y los malvados. Por lo tanto, sean misericordiosos, así como su Padre también lo es. Al comparar las dos versiones del sermón, vemos que Lucas equipara el concepto de perfección de Mateo con la misericordia de Dios. En la redacción de Lucas, podemos apreciar fácilmente los temas de justicia social y equidad del sermón. Hacer el bien, promover la equidad, ser misericordiosos y no limitar nuestras acciones solo a quienes nos aprecian. Estos temas también aparecen en la versión de Mateo, pero son un poco más difíciles de reconocer a simple vista.
En la versión de Mateo del Sermón de la Montaña, Jesús ya había dado la orden a sus oyentes de respetar a sus enemigos. Recordemos que antes de que Jesús dijera que hay que amar a los enemigos, les había dicho a sus oyentes, si alguien te obliga a caminar una milla, ve con el dos. Mateo 5:43. Esto se refería a los soldados romanos enemigos que pedían a los judíos que les llevaran sus pertenencias, un derecho que los soldados tenían y que los judíos despreciaban. Sin embargo, Jesús enseñó que a estos enemigos se les debía tratar mejor de lo que pedían. Más adelante, mientras Jesús desarrolla la lógica de su sexta antítesis, se refiere a que Dios hace llover a los injustos. La palabra griega traducida aquí como injusto implica a los malvados, específicamente a los paganos. Es evidente que Dios permite que llueva sobre todas las naciones de la tierra, por lo que el argumento de Jesús puede usarse fácilmente para demostrar que la misericordia de Dios se extiende a todos, incluso a aquellos que quienes los judíos consideraban enemigos. Jesús ha completado sus seis antítesis, mostrando al pueblo cómo los escribas y los fariseos sostenían y enseñaban una interpretación estrecha de la ley. La elección de palabras con la que Jesús comenzó su discurso dejó claro que estas enseñanzas eran una versión laxa de la ley. Eran un estándar mínimo de rectitud que, según Jesús, es insuficiente para entrar en el reino de los cielos. Esta justicia laxa de los escribas y fariseos debe superarse si se desea formar parte del reino. Las seis áreas de interpretaciones corregidas o cumplidas de la ley que presenta Jesús establecen estándares más elevados que deben cumplirse para entrar en el reino de los cielos. Estos estándares más elevados satisfacen las aspiraciones de la ley. Enfoquen la mente no en lo que Dios intenta impedir en la sociedad, sino en lo que busca lograr en un reino celestial en la tierra. Antes de pasar a la siguiente lección, permítanme señalarles que Jesús frecuentemente hacía hincapié en la necesidad de que sus oyentes judíos fueran más amorosos y se preocuparan más por el bienestar de los no judíos. Esta era una postura verdaderamente radical en el tiempo de Jesús. Si bien es cierto que Jesús mismo afirmó que su ministerio se limitaba a las ovejas perdidas de la casa de Israel, también es cierto que a menudo extendió su misericordia más allá de ese mandato. Se concedió sanación a personas no judías que se acercan a él con fe. Véase Mateo 8, 5 a 13 y Mateo 15, 21 a 28. Cuando Jesús predicó por primera vez en la ciudad natal, citó dos historias de personas no judías del Antiguo Testamento como ejemplos de la misericordia de Dios extendida a quienes no pertenecían a la casa de Israel en detrimento de su propio pueblo. Véase Lucas 4, 25 a 27. Jesús rara vez dudaba en hablar con extranjeros o con cualquiera que los judíos pudieran considerar pecadores o enemigos. Con sus acciones y enseñanzas, Jesús demostró que cualquiera puede ser nuestro prójimo, a quien debemos amar como nosotros mismos. Esto se aprecia especialmente en la parábola del buen samaritano. Una parábola muy apropiada para la sociedad dividida de hoy. Tenemos la parábola del buen samaritano. La parábola del buen samaritano de Jesús responde a la pregunta, ¿quién es mi prójimo? Esta es una pregunta de suma importancia, porque tanto la ley como Jesús afirman
que debemos amar a nuestro prójimo y que este amor es un factor para heredar la vida eterna. La respuesta a esta pregunta es crucial. La historia comienza en Lucas 10:25, cuando un abogado judío, buscando poner a prueba a Jesús, y le preguntó: Maestro, ¿qué debo hacer para heredar la vida eterna? Jesús no respondió directamente. En cambio, le preguntó el abogado qué decía la ley y cuál era su interpretación. A esto, el abogado repitió correctamente la ley y las declaraciones que Jesús mismo había hecho en el pasado en Lucas 10:27 y Marcos 12:28-34. Amarás a Dios completamente y a tu prójimo como a ti mismo. Ambos puntos son bien conocidos por cualquier abogado judío que se precie, y responder a su pregunta no representa una gran prueba. Entonces, ¿cuál es la prueba que este abogado realmente quiere aplicar a Jesús? Por supuesto, lo que quiere saber el pastor de Jesús sobre quién es nuestro prójimo. Así que su primera pregunta fue simplemente una forma de entablar conversación con Jesús y prepararlo para su segunda pregunta. El abogado trama que la respuesta de Jesús a esa pregunta lo acorrale, obligándolo a alinearse con una opinión particular de una de las muchas escuelas de pensamiento judías. Obligar a Jesús a dar una opinión pública sobre ese asunto creará oportunidades para alienarlos de diversos grupos y socavar su apoyo popular. Nótese que el abogado astutamente repite la ley a Jesús, pero se abstiene de dar su propia interpretación como Jesús la había pedido. Su respuesta a Jesús en Lucas 10:27 es simplemente la siguiente: Amarás su Señor tu Dios con todo su corazón y con toda tu alma, con todas sus fuerzas y con toda tu mente, y a tu prójimo como a ti mismo. Jesús le dice al abogado que respondió correctamente y que debe hacer esto y vivirás. Lucas 10:28. El abogado entonces hizo su pregunta de prueba en Lucas 10:29. ¿Y quién es mi prójimo? Jesús responde a esa pregunta contándole al abogado una parábola sobre un judío que iba camino a Jericó. Este hombre fue interceptado por ladrones, asaltado, despojado de sus pertenencias, golpeado, gravemente herido y abandonado a su suerte. Mientras yacía desnudo en el camino, un sacerdote judío lo vio, pero pasó de largo sin ayudarlo. Poco después, un levita lo siguió y también lo vio. Él también pasó de largo sin ayudarlo. Entonces llegó un tercer hombre. Era un samaritano. Y, a diferencia de los otros dos judíos, se compadece del viajero herido, le venda las heridas, las cura con su propio aceite y vino, y lo lleva a una posada, donde lo atiende durante la noche. El día siguiente, el samaritano se marcha, pero no sin antes indicarle al posadero que continúe atendiendo al hombre y prometerle que cubrirá todos los gastos. Esto se puede ver en Lucas 10, versículos 30-35. La ironía de esta historia radica en que la mayoría de los judíos no esperarían recibir tal atención de un samaritano. Samaritanos y judíos no se llevaban bien. Los judíos, en particular, menospreciaban a los samaritanos. La razón de eso se encuentra registrada en el Antiguo Testamento y en las tradiciones judías. Permítame explicarlo, ya que esta historia puede verse reflejada
en acontecimiento de nuestra propia sociedad. Los samaritanos eran un grupo numeroso de personas que habitaban la región en tiempo de Jesús. Su origen se remonta a la caída de las 10 tribus de Israel a manos de la nación asiria, bajo el reinado del rey Sargón II en el siglo 8 AC. La mayoría de los hijos de Israel fueron llevados cautivos, quedando solo un pequeño grupo para trabajar la tierra. Sin embargo, como era costumbre asiria, el rey Sargón II repobló el terreno con gente de otros territorios conquistados. Fueron llevados a las ciudades israelitas de la región de Samaria para trabajar la tierra, generar ingresos y pagar tributos al rey para aumentar su riqueza. El plan de repoblación de Sargón tuvo problemas desde el principio. La Biblia relata que los reubicados fueron recibidos con una plaga de leones que aterrorizó la tierra. Este problema se atribuyó a la creencia de que los recién llegados no estaban familiarizados con los rituales del dios local y que éste se sintió ofendido por su falta de respeto. Para remediar la situación, el rey Sargón envió de regreso a la tierra a uno de los sacerdotes israelitas para instruir al pueblo sobre cómo adorar al Dios de Israel. Esto se puede ver en 2 Reyes 17, versículos 27 a 28. Durante los siglos siguientes, estas personas reubicadas se casaron con los israelitas que permanecieron en la región y adoptaron una forma híbrida de judaísmo basada en su interpretación de la Torá. En tiempo de Jesús, los judíos consideraban a los samaritanos como mestizos que seguían una versión corrompida de la religión judía, mientras que los samaritanos creían que su culto a Dios era más puro que el de los judíos. Los dos grupos estaban divididos por cuestiones de raza, religión, cultura e incluso sobre dónde debía adorarse al Dios de Israel. Los samaritanos, sin embargo, eran una minoría y en general estaban a merced de la poderosa mayoría judía. Los judíos reconocían a los samaritanos como residentes de su región, pero no como vecinos. Para muchos judíos, los samaritanos eran peores que los gentiles extranjeros. Una parábola sobre un buen samaritano que salva la vida de un judío herido sería una historia que no calaría hondo entre el público judío, y mucho menos entre un abogado judío. Jesús termina su parábola preguntándole al abogado, en Lucas 10, versículo 36, ¿cuál de estos tres te parece que fue el prójimo del que cayó en manos de los ladrones? En realidad, es una pregunta brillante por parte de Jesús, porque no responde directamente a la pregunta original del abogado, ¿quién es mi prójimo? En cambio, Jesús le pregunta, ¿quién era el prójimo? Jesús demuestra con tacto que la relación con el prójimo no se limita a la que se tiene con otra persona, sino que también implica una relación mutua. La buena vecindad es recíproca. Uno no puede ser prójimo solo. El abogado se ve obligado a admitir que la relación de vecindad se dio entre el samaritano y el judío, no entre el judío y su propio pueblo. Responde a la pregunta de Jesús en Lucas 10:37, el que tuvo misericordia de él. En conclusión, Jesús le dijo al abogado, ve y haz tú lo mismo. Cuatro palabras cargadas de significado. El abogado no tiene nada más que decir. Las implicaciones de este diálogo son evidentes para él.
Si quieres heredar la vida eterna, debes ver a los samaritanos como tus prójimos. Debes actuar para cuidarlos cuando estén necesitados. Debes llenar sus heridas y contribuir con tus recursos, aceite y vino. Debes encontrarles un lugar seguro y comprometer tus riquezas para asegurar su completa recuperación. En esencia, Jesús le ha dicho al abogado que vaya y devuelva el favor. Si bien Jesús estructuró su parábola para ilustrar una relación de buena vecindad entre dos personas con perfiles muy diferentes, no debe concluirse que solo le ordenaba el abogado ser amable con los samaritanos. La aplicación más amplia es que debemos ver a un prójimo siempre que veamos a alguien que necesite ayuda y a cualquiera que esté dispuesto a ayudarnos. Aún más amplio es el objetivo de ver como prójimo a cualquier persona diferente a nosotros. Y en última instancia, debemos amar a esos prójimos como a nosotros mismos. La historia, la raza, la religión, la cultura o la política no deben ser factores que considerar. Como mencioné anteriormente, veo paralelismos entre esta historia y nuestras sociedades actuales. La historia de los afroamericanos guarda muchas similitudes con la de los samaritanos. Los afroamericanos sufrieron la conquista en África y fueron reubicados en una nueva región para trabajar la tierra y contribuir al enriquecimiento de quienes la controlaban. En el Nuevo Mundo, Centroamérica, Norteamérica y el Caribe, los africanos se han integrado gradualmente a nivel genético, cultural y religioso. Al igual que los samaritanos, los afroamericanos han adoptado una nueva identidad distinta de su pasado, pero que aún no se integra completamente con la de la mayoría de su actual patria. Su existencia ahora híbrida los enfrenta tanto a sus tierras ancestrales como a su patria actual. La enseñanza de Jesús ante esta situación sería la misma que la que ilustró con la parábola del buen samaritano. Es terrible. Cada persona debe ver a la otra como su prójimo y amarla como tal. Este mismo escenario se ha repetido a lo largo de la historia y en todo el mundo. Una cultura, ya sea por la fuerza o por integración, comienza a dominar a otro grupo o a dividirse en función de diversos marcadores sociales. El resultado es el mismo. Las partes se separan y empiezan a verse como enemigas. La parábola del buen samaritano nos enseña que esa actitud es errónea y que debemos ver a los demás como nuestros prójimos y estar dispuestos a hacerlo nosotros mismos. Nuestra vida eterna puede depender de ello. Y después de todo, la parábola se dio en el contexto de lo que se necesita hacer para heredar la vida eterna. Y por eso tenemos un nuevo mandamiento. El mandato de Jesús de amar a vuestros enemigos, registrado en Mateo 5:44, fue sin duda novedoso y bastante sorprendente para sus oyentes. Pero esta no sería la última vez que Jesús daría tal mandato a sus discípulos. En la gran comisión, poco antes de su ascensión al cielo, Jesús dejó claro a sus discípulos que sus enseñanzas debían extenderse a los no judíos, a quienes debía invitar a convertirse en sus discípulos. Véase Mateo 28:18-20, Marcos 16:15, Lucas 24:36-49, Hechos 1:8, Hechos 10:1-11 y 18. Pero incluso antes de esto, el Evangelio de Juan
registra la última conversación de Jesús con sus discípulos poco antes de su crucifixión. Durante esta conversación, Jesús les da un nuevo mandamiento que deben guardar. Dice así en Juan 13, versículos 34 a 35. Un mandamiento nuevo les doy, que se amen los unos a los otros. Como yo lo he amado, así también amense los unos a los otros. En esto conocerán todos que son mis discípulos, si se amen los unos a los otros. A menudo me ha preguntado por qué este mandamiento es nuevo. Es nuevo por de bien debemos amar o por cómo debemos amar. He llegado a la conclusión de que la respuesta es ambas. Y el fundamento de ambas proviene de una perspectiva trascendental. Permítame centrarme primero en el quotación a quién quotación. El mandato de Jesús de amarse uno a otros no era nuevo para los discípulos. La Torah les había instruido hacía mucho tiempo que amaran a su prójimo como a sí mismos, y Jesús había dedicado gran parte de su ministerio a enseñarles precisamente eso. Amarnos los unos a los otros es el eje central de los temas de justicia social y equidad que Jesús aborda a lo largo de su ministerio. Nuestro amor y bondad no deben limitarse a un pequeño círculo de seres queridos que nos corresponden. Entonces, ¿qué es lo nuevo? La respuesta podría encontrarse en la palabra griega que da origen a la expresión unos a otros. La palabra unos a otros se traduce del griego alelón. Esta palabra es el plural de un término que significa otro o, en ese contexto, alguien quien es diferente. Se podría argumentar que Jesús les ordena a sus discípulos amar a los otros, aquellos que están fuera de su círculo, el otro que no forma parte de su comunidad, aquellos que son diferentes a ellos. Esto implica que el amor se extiende a los no judíos, extranjeros y aquellos que podrían ser considerados enemigos. Pedir que se extienda amor a estos otros sería incoherente con lo que Jesús ha enseñado siempre. Él ha enseñado que esto forma parte del carácter perfecto del Padre y ha afirmado que debemos ser perfectos como el Padre es perfecto. Si Jesús da este nuevo mandamiento implicando que el amor debe extenderse a todos, judíos y no judíos, entonces su mandato es nuevo para los discípulos. Está codificando su enseñanza en una ley a la par de los mandamientos mosaicos. Tal amor, cuando se manifiesta, debe ser una señal visible y una característica del discipulado de Cristo. La idea de que el nuevo mandato de Jesús es amar a quienes son diferentes de nuestro círculo habitual y como de vecinos, se ve respaldada por la declaración de Jesús sobre cómo debemos amar a este grupo de personas. La clave para comprender cómo hacerlo se encuentra en el contexto del mandato de amar a los demás. Cuando Jesús y sus discípulos pronunciaron estas palabras, acababan de terminar la última cena y se dirigían al jardín de Getsemaní. Jesús sabía que su misión en la tierra estaba casi completa y que pronto regresaría con su Padre Celestial. Analicemos lo que Jesús dice antes y después de este nuevo mandato. En Juan 13, versículo 33 a 35, afirma lo siguiente: hijitos, estaré con ustedes un poco más de tiempo. Me buscarán, y como les dije a los judíos, a donde yo voy, ustedes no pueden venir. Así les digo ahora a ustedes. Un mandamiento nuevo les doy, que se amen los unos a los otros,
como yo lo he amado, y que también ustedes se amen los unos a los otros. En esto conocerán todos que son mis discípulos, si se amen los unos a los otros. Y Juan 14, versículo 2 a 3, dice, en la casa de mi padre hay muchas moradas. Si no fuera así, ya os lo habría dicho. Voy a prepararnos un lugar para que donde yo estoy, vosotros también estés. Nótese que el nuevo mandamiento está intercalado entre dos referencias a los orígenes celestiales de Jesús. Es en el contexto de que Jesús les recuerda a sus discípulos que ha venido del cielo y que regresará al cielo, que les dice a sus discípulos que amen a los demás como yo los he amado. Es descabellado pensar que mientras Jesús reflexiona sobre sus orígenes y su destino, se ve a sí mismo como alguien que ha amado con éxito a los demás. Piénsalo. Jesús dejó la serenidad y la seguridad de una sociedad celestial estable para vivir en una cultura extranjera y turbulenta. Y sin embargo, lo hizo voluntariamente, aun sabiendo que eso significaría su muerte, con el propósito de revelar el amor de Dios a la humanidad caída y guiarla hacia una vida mejor. Y demostró que amaba a las personas a las que vino a servir. Tanto es así que desea que estén siempre con él. Esto es lo que Jesús quiso decir cuando afirmó, un mandamiento nuevo les doy, que se amen los unos a los otros como yo los he amado. Les ordena a sus discípulos con mentalidad tribal que trascienden su amor exclusivo por su comunidad judía y que en cambio acepten a toda la humanidad como prójimos a quienes amar. Los seguidores de Cristo deben ahora verse a sí mismos como servidores del mundo, tal como Jesús se veía a sí mismo, incluso si ello implica la posible pérdida de la propia vida a servir a los demás. En Juan 15, versículos 12 a 17 dice, aquí Jesús les ordena nuevamente a sus discípulos que se amen unos a los otros. Se utiliza la misma formulación griega en Juan 13, 34. Sin embargo, en el contexto de este mandato de amar a los demás, Jesús dejó claro que su amor por ellos, sus discípulos, requiere la pérdida de su vida. Esto implica que el amor de los discípulos hacia los demás puede requerir el mismo nivel de devoción. Esto nos lleva de nuevo al tema de esta lección, el mandamiento de Jesús, amar a vuestros enemigos. La declaración de Jesús en Mateo 5:44 de amar a vuestros enemigos era un concepto totalmente ajeno a sus oyentes judíos, pero era algo que Jesús ya vivía. El mandamiento de amar a los enemigos o a quienes se perciben como tales es un concepto verdaderamente divino, casi sobrenatural. El amor al prójimo era ejemplificado por el ser divino Jesús, y nosotros debemos seguir ese ejemplo y amar a los demás como Él nos amó. Antes de pasar a la siguiente lección, recuerden que mencioné anteriormente que las 6 antítesis de Jesús, ya que hemos tratado, fueron un desvío de la dirección que el sermón de la montaña estaba tomando hasta este momento. Jesús reconoció que los oyentes entre la multitud reaccionaban con escepticismo ante su afirmación de que las buenas obras hacia los necesitados glorifican al Padre Celestial. Para defender esta afirmación, se desvió del tema para señalar las deficiencias de las enseñanzas de la ley de los escribas y fariseos y sus consiguientes carencias en materia de justicia.
Pero ahora que el desvío ha terminado, Jesús retoma el camino donde lo dejó. El final de la sexta antítesis da el mandato de volver a una justicia superior. Es una justicia que supera la de los fariseos. Sean perfectos como su Padre Celestial es perfecto, o ser completos como su Padre Celestial es completo, estando dispuestos a hacer el bien a los malvados y injustos. A continuación, Jesús introduce un nuevo tema que vuelve a tratar sobre las buenas obras, cómo practicar la justicia y cómo dar limosna. Jesús ha cerrado el círculo. El sermón retoma su enfoque original sobre la justicia y la equidad. Esto es todo el tiempo que tenemos para hoy, para esta enseñanza de justicia social a Jesús. Vamos a regresar la próxima semana a la misma hora. Hasta la próxima semana. Dios lo bendice.

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9: Hola, hola, apreciables hermanos, queridos amigos, fieles oyentes de esta importante radio. Estamos de nuevo con todos ustedes acá donde se desarrolla el programa de don Enrique. Y en este momento es donde estamos acá preparados este equipo. Acá está este equipo humano, este equipo espiritual, para desarrollar este programa. Acá en este programa, más que todo, presentamos muchos testimonios de personas que nos han visitado, personas que han venido acá a nuestro centro y aquí han encontrado la respuesta a sus problemas. Déjeme decirle que esta hermandad está compuesta por su servidor, don Enrique, don Goyo, el hermano Francisco, doña Marisol, la hermana Karen. Somos una hermandad que tenemos preparación en el fascinante mundo de las ciencias ocultas, en la herbolaria. Es muy importante decirle a usted que nosotros hemos logrado sanar, hemos logrado curar a miles de personas con nuestros conocimientos en la herbolaria. Nosotros tenemos amplios y profundos conocimientos en medicina. Tenemos conocimientos en medicina y sabemos cómo restaurar su cuerpo de distintas enfermedades. También es muy importante decirle a usted que nosotros contamos con excelentes tratamientos, excelentes medicinas, traídas desde los mejores laboratorios de Honduras, laboratorios centroamericanos, laboratorios norteamericanos, sudamericanos, los mejores laboratorios del mundo. Nosotros traemos lo mejor en medicinas naturales. Por esa razón es que miles de personas acá están resolviendo sus problemas de salud. Muchas personas acá se han curado. Muchas personas acá dicen: le doy las gracias a Dios, le doy las gracias a don Enrique. Gracias a esta hermandad, mi vida cambió. Usted que antes tenía consumo de alcohol, tenía consumo de drogas, usted que antes estaba sufriendo porque los vicios lo habían hecho perder a usted un hogar, los vicios lo habían hecho perder a usted una familia, usted que había perdido un trabajo, usted, mi estimado hermano, que había caído en una terrible enfermedad por culpa del alcohol, pero ahora usted es una persona renovada, una persona distinta. Ahora usted es una persona apreciada por su familia. Usted ahora es una persona próspera. Su dinero le rinde. Ha habido un cambio en su vida, mi estimado hermano. ¿Cómo? Gracias. Gracias a las medicinas que don Enrique le dio. Miles de personas hoy en día dicen: le doy gracias a Dios, le doy gracias a don Enrique. Las medicinas me han llegado. Bueno, quiero decirles, mi estimado hermano, en este momento existe una oración muy poderosa. Usted se está preguntando, ¿qué oración es? ¿En qué momento podemos hacer esa oración? Déjeme decirle que esta oración muy poderosa es para pedir protección cuando usted está siendo amenazado mediante situaciones extrañas, mediante energías diabólicas, energías malévolas. Usted que en su casa, mi hermano, siente una gran desesperación, una gran tristeza, unas ganas de salir corriendo. Usted que en su misma casa, hermano, ha sentido terribles malos olores. Usted que se despierta a la medianoche, mi estimado hermano, se despierta porque siente una terrible calor, siente una gran picazón en su cuerpo, siente agujas en la espalda. Usted que lo despiertan las hormigas, los animales, los insectos, lo están despertando, mi estimado hermano. Esa invasión de plagas en su casa, mi estimado hermano, le están atacando a su niño, le están atacando a su niña, a los más débiles, a los más pequeños, los están atacando esas plagas, mi estimado hermano. Y eso a usted le lleva a una terrible preocupación, porque dice usted, ¿qué estará pasando? Sin darse cuenta usted que existe la envidia, existe el egoísmo, que existen personas que por delante le sonríen y por detrás le clavan los puñales. Existen personas que sinceramente le tienen un gran aprecio a usted, pero también existen personas, hermano, que a su espalda hacen y deshacen de su persona, empiezan a cerrarle puertas a usted, mi querido hermano. No se deje usted confiar por el enemigo, porque el enemigo le hace creer a usted que usted es moneda de oro y que le cae bien a todo mundo y que nadie es su enemigo. Déjeme decirle que la realidad de las cosas, mi estimado hermano, es que hay personas que por delante le sonríen y por detrás destruyen su personalidad hablando mal de usted. La oración muy poderosa que debemos hacer como una limpia, como una protección en la casa, cuando hay situaciones extrañas en la casa, cuando hay malas energías, cuando hay energías negativas en la casa. Una energía negativa en la casa puede ser pleito constante con los cónyuges. Los cónyuges tienen pleitos constantes. La familia está dañada. Los hijos, hermano mío, están desorientados. Han agarrado otros caminos, caminos de alcohol, caminos de droga, caminos perversos han agarrado los hijos. Y los cónyuges están teniendo problemas también. De modo que en esa casa es un campo de batalla. Es una guerra total lo que hay en esa familia. Déjeme decirle que esas son energías negativas, malas vibras que han llegado a su familia. Otra energía negativa que se está dando últimamente es la invasión de plagas en la casa, los insectos. Hay casas que son invadidas por hormigas, por cucarachas, por animales. Hay casas que presentan una energía mala, es una zompopera. Hay zompopos alrededor de la casa. Usted que le ha echado muchos venenos a esas zompoperas, eso no se pierde, no se va. De ninguna manera usted ha podido combatir esas zompoperas. En la noche esos zompopos vienen a la cocina, vienen a donde usted está durmiendo, y eso es una cosa que a usted no le da paz, no le da tranquilidad. Otra energía negativa que se está dando bastante en el hogar es que usted siente mal olor en las tazas, donde usted bebe café, donde usted bebe agua, en los platos donde usted utiliza para ingerir sus alimentos. Esas tazas, esos platos, esas cucharas tienen malos olores. Hay malos olores, usted siente olores a orín, usted siente olor a estiércol de humano, estiércol de persona, siente malos olores, malignos olores. Malignos olores en las cucharas, en los vasos, en los platos. Esos malignos olores a estiércol de humano. Déjeme decirle que esas son señales. Esas son señales de que su familia está atormentada mediante brujerías. Esas son señales de que a usted le están haciendo brujería. Le están haciendo un mal para que usted abandone esa familia, abandone esa casa, para que usted abandone ese trabajo, o para que usted se desgaste de cerebro, para que usted se seque de su salud. Hay personas que se están secando de la salud, hay personas que se están desgastando de cerebro, hay personas que sienten agujas en la espalda, hay personas que se han desanimado, no quieren ir a ver el trabajo, han dejado botado las vacas, los cerdos, las gallinas. Todos sus animalitos han quedado botados porque usted se ha desanimado enormemente, mi hermano, y eso es un maleficio provocado. Es un maleficio provocado que usted abandonó su finca de café, que usted abandonó sus animales, mi hermano, que usted abandonó su hogar. A usted le entró un gran desatino. Le entró un gran desatino, mi hermano, mi hermana, y usted dejó botada su casa y usted está en otro lugar. Su familia quedó a la intemperie, quedó abandonada su familia, mi hermano. Usted que era el jefe de casa, o si no, usted, hermanita, usted que era la reina en esa casa, pero ahora usted anda rodando, anda en otro lugar, usted, mi hermana. Esas son señales que a usted le pueden estar atacando con brujería. Si usted descubre que todas estas cosas que le estoy mencionando están pasándole a usted, no lo dude, véngase lo más pronto posible acá donde don Enrique. Vamos a hacer una obra inmediatamente. No le puedo decir exactamente en este momento cuál es la obra que vamos a hacer por cuestiones de tiempo, pero sí le garantizo que vamos a hacer una obra importante y vamos a hacer una limpieza espiritual en su casa, una limpieza espiritual a su persona, y usted se va a dar cuenta que viene una mejor vida para usted, que va a haber un cambio para usted, mi hermano. A usted que le han dañado, le han bloqueado en el amor, le han dañado, le han bloqueado en la economía. Venga, hermano, con toda confianza. Recuerde que don Enrique tiene años de estar por acá. Recuerde que don Enrique es 100% hondureño. No me vaya a confundir con personas que salen en redes sociales, que usted no los conoce, que no son formales, que no tienen una oficina. No me vaya a confundir también con extranjeros que están una semana aquí y la otra semana están en otro lugar. Esos extranjeros que usted con solamente escucharlos hablar, usted se da cuenta que no son de Honduras. Esas personas no tienen el acento hondureño. Esas personas vienen de otros países, hermano mío. ¿Y qué es lo que van a hacer? Lo van a engañar, porque van a arreglar todo cuando se vayan. Y van a dejar aquí los grandes problemas para las personas que estamos trabajando honestamente, limpiamente, sanamente. Estamos trabajando personas acá, pero después a veces usted generaliza, usted dice, todos son iguales, sin darse cuenta, mi estimado hermano, que hay corrupción en los médicos, hay corrupción en los ingenieros, en los abogados, hay corrupción en todo lado, mi estimado hermano. Por eso usted tenga cuidado, mi estimado hermano, a quién le va a regalar su confianza. No le regale su confianza a personas desconocidas. Don Enrique es una persona conocida, son muchos años de estar acá, me he ganado la confianza. ¿Por qué? Porque no he sido una persona que ha fallado, he sido una persona que se ha mantenido firme en nuestros trabajos, en los trabajos que nosotros sabemos hacer. 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
10: Vamos a hablar sobre por qué le roban o significado espiritual. ¿Qué significa que te roben tu carro? Esto puede significar que los sentimientos reprimidos que estaba ocultando se han manifestado mediante el robo que te han realizado del coche. En consecuencia, debe evitar el pánico y el afrontar cualquier problema que surja de forma tranquila e inteligente. ¿Por qué me roban significado espiritual o qué significa que roban su carro? Simboliza que es un difícil elegir un camino. La función principal de un coche en el la mayoría de las veces no es la moda, ¿verdad? O el lujo, sino el desplazamiento de un lugar a otro en un corto periodo de tiempo, mi hermano. Sin embargo, si te roban tu vehículo, puede ser una señal espiritual de que actualmente tienes dificultades para encontrar un camino. Si acaba de graduarse en la universidad y no está seguro de lo que quiere hacer o tiene dudas sobre temas importantes, puede experimentar este tipo de situación. Si estás considerando iniciar una nueva empresa y tienes problemas para determinar cómo proceder, también puede experimentarlo. En pocas palabras, no saber qué camino elegir durante un periodo determinado puede dar lugar a que te roban el coche, ya que parece estar perdido. Debes considerar las cosas que quieres lograr. Si realmente valen la pena, debes darles una oportunidad. Si no, pasa a otra casa, o más bien que te resulte positivo. Mi hermano, ¿por qué me roban significado espiritual? ¿Qué significa que te roben tu casa? Evita iniciar proyectos. Ese hecho puede ser una señal espiritual de que estás a punto de embarcarse en una aventura en la que fracasaría. Si te han robado tu casa, es fundamental que no te involucres en actividades de las que no estés seguro, ya que podrías perder mucho dinero. En su lugar, deberías hacer algo menos arriesgado. Hermanos, soñar o que le han robado su carro, pensar que le han robado su carro, ya dijimos que usted tiene que evitar algunos proyectos que no le van a salir bien, porque es un fracaso. Es mejor, háganos una visita a nosotros, le vamos a analizar su problema mejor. Si usted no lo puede discernir, nosotros se lo vamos a discernir. ¿Por qué le roban su carro? Le vamos a discernir qué es lo que va a pasar en su vida. Visítenme y se le convencerá para que usted se dé cuenta de que hay cosas que parece que son buenas pero son malas, y hay que analizar todo bien exacto para que todo le salga bien.
11: Hermano, el animal que lo atormentaba, el tufo muerto que había en su casa, las enfermedades de su señora, quiero que le contemos eso al público.
12: Ya con lo de lo que se oía, pues en, sobre el techo de la casa, solucionado. Pues,
11: ¿qué era ahora lo que se oía ahí, hermano?
12: Se oía un sonido raro encima del techo, pues como que gruñaban, como que sonaba algo así.
11: ¿No los dejaba dormir bien ese animal?
12: Sí, algo así, como que algo raro, porque uno no sabe.
11: ¿Era un animal que llegaba ahí, hermano? ¿Era un animal que llegaba ya en horas de la noche o toda hora del día era?
12: No, solo en la noche.
11: No me acuerdo, parece que solo era en la noche, que me dijo usted, sí, al inicio. Entonces, ese animal llegaba en horas de la noche y empezaba a gruñar el techo de la casa y no los dejaba dormir a ustedes. También se venía un tufo a muerto y aquella cosa que los atormentaban a ustedes. ¿Y su señora cuáles eran las enfermedades que tenía?
12: No, pues ella tenía un malestar en la barriga, en el cuerpo, pues, pero ya ahora pues ella ya va a sentir el cambio.
11: Ya no tiene ese malestar,
12: sí,
11: en
12: no,
11: el cuerpo.
12: Ya,
11: ahora come bien. Primero no comía, me dijo usted. Que comía pero rogada, no le caían bien los alimentos.
12: Sí, sí.
11: Y ahora sí se alimenta bien.
12: Sí, no, ya ahora pues se ve el cambio.
11: Sí, ¿y la picazón que tenía ella en los ojos?
12: Pues no, todo eso ya como antes que tenía, pues no, ya se le va todo.
11: Se le va bajando,
12: sí,
11: ¿verdad?
12: Sí, sí,
11: sí. Es que esa picazón en la vista es un proceso.
12: Sí, sí.
11: Pero se le va a quitar. Sí. Hermano, ¿usted le da las gracias a Dios por haber encontrado este lugar?
12: Sí, primeramente Dios, y después pues la mano del hombre.
11: ¿Está agradecido usted con la ayuda que le hemos hecho, hermano?
12: Sí, no, claro.
11: Hemos solucionado el problema.
12: Agradecido, ¿verdad? Y contento, sí, contento y
11: así es,
12: siempre.
11: Hermano, ¿usted es capaz de recomendar a alguien, si usted mira que hay una persona que está en problemas, tendrá usted la conformidad de invitarlo a este lugar, porque sabe usted que no lo va a invitar a un lugar malo?
12: Sí, no, claro, en cuanto a eso, sí, yo le diría que lo visitaran, porque uno siempre quiere hacerle el bien
11: al hermano,
12: correcto, sí, al amigo y todo, sí.
11: Sí, pero cuando es un lugar malo, nadie lo va a recomendar a un lugar malo, porque se va a meter a problemas,
12: sí,
11: más bien.
12: No, claro, hay que siempre ir por la parte positiva.
11: Correcto, sí, sí, sí, sí. Hermano, para mí es un placer tenerlo aquí, ya pues usted dando su testimonio, ¿verdad? Y yo me siento muy alegre porque usted ya es una de las personas felices, porque ya ha solucionado su problema. Quizás no ha solucionado todos los problemas de la vida, ¿va? Pero ha solucionado el problema que más lo inquietaba.
12: Sí, pero yo sé que de aquí, pues, mi vida cambiará y mi familia en la casa.
11: Así es, hermano. Sí. Dele las gracias a Dios, hermano, no, porque todo ha cambiado en su casa.
12: No, pues sí. Primeramente, pues, darle gracias a Dios, va, por los milagros que he hecho en mi vida y en mi familia. Y siempre, pues, yo sé que Él me seguirá cubriendo siempre con su santa sangre bendita.
11: Así es.
12: Gracias. Hermano.
11: Bendiciones, hermano. Quiero que me le cuente al público por qué fue que vino usted a donde don Enrique.
13: Bueno, primeramente darle gracias a Dios y luego a don Enrique, porque gracias a Dios yo estaba desesperada, ya que estoy al cargo de mis hermanos, mi mamá murió y mi hermano no le llegaban los medicamentos, y una compañera de trabajo pues me sugirió venir donde él, me aseguró. Y gracias a Dios, pues, mi hermano ya está recuperado. Él no quería salir, no quería comunicarse conmigo, no quería hacer nada. Y se ponía mal, a punto de desmayarse. Pero gracias a Dios, que Dios usa medios, y él, gracias a Dios, ya está recuperado. Gracias a don Enrique, y con toda confianza, yo doy fe del trabajo de él.
11: Cuéntenos sobre la enfermedad de su hermano.
13: Bueno, a él lo que le daba era, incluso le mandaron a hacer exámenes del corazón, lo tuvieron en tratamiento, a él le daba temblor en el cuerpo, se ponía payulo, le dolía la cabeza, todo eso le daba y no querían hacer nada. Nada.
14: Estaba perdiendo el conocimiento.
13: Sí, exactamente, no quería cortarse el pelo, o sea, no quería comunicarse ni hablar con absolutamente nadie, ni con las de la casa ni conmigo.
14: ¿Cómo reaccionó la medicina?
13: En poco tiempo, yo di gracias a Dios cuando vi que él empezó a escribirme, a mandarme mensajes. Yo lo llamaba ya en videollamada, ya me quería ver cuando me mandaron la foto, porque tenía como 3 meses que el pelo no lo quería cortar. Y gracias a Dios, cuando yo vi los mensajes, yo estaba trabajando, pero yo sentí una emoción y un agradecimiento a Dios y también a don Enrique, porque en dados casos es bien difícil encontrar personas que sí le ayuden a uno y que uno encuentre rápido la solución. A 9 años, o sea, aquí es rápido.
14: Sí, usted había andado ya en varios lugares buscando la medicina de su hermano.
13: Y bueno, tenía miedo ya a buscar prácticamente y estaba analizando dónde podía ir, porque años atrás uno siempre había buscado, porque uno siempre busca personas que le ayuden, porque la envidia siempre existe y a mi familia siempre le han tenido envidia, pero nunca había podido encontrar a alguien que sí ayudara a mi familia.
14: Hasta ahora que encontró a don Enrique.
13: Gracias a Dios, y yo sé que con la fe en Dios y con la ayuda de don Enrique, pues todo va a estar bien y vamos a hacer un sacrificio para que todo esté bien.
14: Cuéntele al público si don Enrique tiene la capacidad o no.
13: Claro que sí la tiene, y como les digo, no es que va a darle años a uno para darle solución. Aquí es rápido, al 100% lo recomiendo, y la persona que yo vea que tenga problemas, que no es solución de doctores, yo se los recomiendo.
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11: Cuéntenos, hermano, era ese dolor que tenía.
10: Yo tenía un dolor aquí en mi escalera de las nalgas, aquí, que no podía caminar, en las cuestas salía, pero obligado, me sentía mal. Mi cuerpo y un dolor aquí en las piernas, mire, como una pesadilla, que me sentía, pues... Yo confío en usted, va, porque yo lo oigo por la radio y lo sigo oyendo, mire, entonces. Dije, yo voy a ir donde este hermano, a que él me va a dar la medicina, y confío en Dios, que él, porque es un hombre sincero, dije yo.
14: Sí.
10: Entonces ya la medicina, mire, que me ha llegado bastante. Y yo le doy gracias a Dios, va, por esto, porque Dios abre puertas, abre ventanas, va. De una persona que sí, los tratamientos que da sí llegan, hermano.
11: Sí, cuando yo lo recibí, me acuerdo, usted ha venido como unas 3 veces, ha venido,
10: no,
11: ¿verdad?
10: Dos veces.
11: ¿2 veces? Sí, ajá, sí, correcto, perfecto, sí. 2 veces.
10: Sí, 2 veces.
11: Pues la primera vez que vino, usted me contó que no podía caminar.
10: Sí, vea, que un dolor aquí en las rodillas.
11: Sí, en las nalgas.
10: En las nalgas.
11: Y usted me dijo que trabajaba con asador.
10: Sí, con machete.
11: Con machete, sí.
10: Sí, tembrando frijoles, pero a veces no le va bien a uno, ¿ves?
11: Ajá, a veces le va bien y a veces le va mal.
10: Sí.
11: Ahora, me decía usted que cuando trabajaba no podía trabajar por ese gran dolor.
10: Sí, por el dolor, mire.
11: En los glúteos, ¿verdad?
10: Y no podía ir a trabajar largo tampoco porque me dolían todo, me dolía.
11: Pues ahí nomás me di cuenta que usted tenía inflamado el nervio ciático.
10: Sí, sí.
11: Estaba sufriendo de nervio ciático.
10: Sí.
11: Porque ese dolor... era tan fuerte que hay veces que usted hasta caminaba como de rengalito.
10: Sí, así, ¿verdad? Mire que no podía caminar bien en esos guindos. Tenía que irme como así,
11: agarrado
10: de los palos,
11: Agarradito de los palos.
10: Sí,
11: correcto,
10: sí.
11: Hay muchos hermanos, muchos amigos que también tienen ese mismo dolor.
10: Es cierto.
11: Y son personas que tienen que subir cuestas, bajar cuestas.
10: Sí.
11: Personas que trabajan fuerte en el campo,
10: sí.
11: Pero ese dolor de nervio ciático los está matando.
10: Es cierto, sí, es cierto.
11: Así estaba usted.
10: Sí, hermano, así estaba yo.
14: pero le llegó la medicina.
15: Sí, me ha llegado para el dolor de que me ha llegado.
14: ¿No le ha vuelto a pegar?
15: No, ya no siento que no.
14: Y le damos gracias a Dios porque sí, aquí encontró la medicina.
15: Sí, le doy gracias a Dios por eso, porque yo confío en usted, vaya, en Dios.
14: Así es. Yo. Don Enrique Garza
15: sí,
14: ha sido el médico que le curó ese dolor.
15: Claro que sí.
14: Sí, por la ayudado gracia, por Dios primero.
15: Por la gracia de Dios, porque
14: sí,
15: Dios le da el conocimiento a usted y la sabiduría. Y,
14: sí, y por yo eso comparto estos conocimientos con todas las personas así que es, me están escuchando es, en este momento, yo, que se encuentran enfermas.
15: Sí.
14: Yo comparto estos conocimientos para que nos ayudemos.
15: Sí, así
14: porque
15: es,
14: yo me ayudo también.
15: Sí, claro.
14: Porque a mí me queda mi ganancia.
15: Es cierto.
14: Cuando usted viene y me compra un tratamiento, sí, eso, a mí me queda mi ganancia, entonces sí, yo me ayudo.
15: Es cierto.
14: Y ayudo a usted también, así porque es, usted ya no va a estar con ese gran
15: sí,
14: dolor.
15: Sí, ya con enfermedad, sí,
14: sí.
15: Ya le doy gracias a Dios, voy.
14: Sí.
15: Y me contento con verlo también y de haberlo conocido a usted, porque
14: así es, así
15: era
14: es
15: mi gran anhelo que tenía de venir a conocerlo a usted, porque
14: sí,
15: hoy, papá, le oigo yo a una persona sincera a usted.
14: Así es, hermanito, sí, sí, sí. Muchas gracias, vaya, por hermano, estas palabras, hermano.
15: Gracias también, hermano, que Dios lo guarde a usted noche y día, va.
14: Gracias,
15: que lo
14: hermano,
15: proteja, va,
14: a usted también.
15: Sí, vaya, gracias.
14: Bueno, hermano. Hermanito, cuéntele al público qué era lo que tenía su mamá antes de traerla acá.
16: Mi mamá tenía un desvanecimiento, un dolor en el estómago, una espuma que se le venía por la boca, ya sin esperanzas de vida. Estábamos preocupados todos nosotros, hermanos, llorando por mi mamá, porque el padre, la madre es un regalo que Dios se lo hace, y una vez faltándole uno no tiene esperanza otra vez en mamá ni papá.
14: Hermanito, los familiares, los vecinos, las amistades, ¿qué le decían de su madre cuando la miraban postrada en esa cama?
16: Todos nos decían de que mi mamá no iba a vivir, pero hoy me siento tan contento, y todos mis hermanos y mi papá contento, porque dice que lo que no creíamos lo estamos logrando, porque mi mamá ahora ya ella ya se levanta y agarradita ya sale afuera, se sienta. Y mi mamá ya está bien recuperada.
14: Hermanito, ¿cómo cuántos años más o menos tiene su madre?
16: Mi mamá tiene 77 años, hermano.
14: 77
16: sí,
14: años, ya está bien ancianita.
16: Sí,
14: ¿verdad?
16: Ya está, ya bien ancianita, sí.
14: La hermanita estaba postrada en una cama que ni siquiera agua podía beber. Tenían que darle ustedes la comidita.
16: Ni agua, hermano, en cucharilla le daban el agua para que tomara.
14: Hermanito, y ahora que le han dado la medicinita, ¿cómo la ven ustedes a ella?
16: Pues es lo que le quiero decir, hermano, que mi mamá está, viera cómo ha cambiado, hermano. Mi mamá está, que nosotros decimos que mi mamá ya no va a morir ahorita, porque mi mamá está bien recuperada, ella ya puede salir afuera. Ella más bien dice que ayer que yo le traje una comida, dice que le dijo a mi papá, tráigase, le dice una taza, le dice que yo le voy a echar de aquí de mi comida que mi hijo me trae. Entonces sí, ella le echó en la taza a mi papá taza, y le dio también tortilla de la que yo le traía.
14: Correcto,
16: ayer, hermano, en una comida que yo le traía a mi mamá.
14: ¿A quién le da gracias a usted, hermanito, por este milagro?
16: A Dios primeramente, hermano, y después de Dios a usted, hermano, porque usted me le dio buena medicina, que yo digo que mi mamá ya, pues, digamos que está ya aliviada.
14: Hermanito, muchas gracias.
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8: En Talanga Estéreo, es la hora 4 de la tarde.
17: En punto.

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0: Talanga Estéreo, es la hora, 4 de la tarde.
1: 15 minutos.
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4: Bendito sea el Señor que nos permite presentarnos una vez más en esta potente cabina de radio. ¿Qué tal? ¿Cómo están? ¿Cómo están mis hermanos? ¿Cómo están mis hermanas? Un placer enorme para mí saber que está sintonizando el programa aquella persona que tal vez viene despertando, o aquella persona que tal vez se va acostando, porque hay mucha gente que trabaja en el día, trabaja en la noche, entonces hay quienes que descansan en el día para trabajar en la noche, ¿verdad? ¿Cómo están mis hermanos? Pues aquí estamos nuevamente con el maestro Marcial, con un programa totalmente diferente. El maestro Marcial, pues ya muchas personas ya trataron con él, igual conmigo, son personas que nos están escuchando porque les gusta el programa. Mire que a mí me llaman muchas personas y me dicen, hermana, a veces cuando se va la luz o hay algún problema en la radio, muchas personas me llaman y me dicen, hermana, ¿por qué no están pasando el programa? Ya que estamos pendientes del programa, pero hoy no lo pasaron, es que ya no lo va a pasar. Y pues a veces es que hay algún problemita, pero yo aquí estoy con el maestro Marcial. Soy una persona, recuerde, conocedora de las plantas. Yo quiero orientar a muchas personas que hoy están con enfermedades difíciles. Quiero decirles también que recuerde que la naturaleza la dejó nuestro Padre, el Señor Jesucristo. El Señor dejó las plantas para que nos curáramos con ellas. Ya me están mandando muchos mensajitos. Miren los mensajitos que las personas quieren que les conteste el día de hoy. Pues empiece a mandar sus mensajitos, que hoy estamos con el maestro Marcial. Él le va a dar lectura y también yo. Aquí vamos a traer un programa totalmente diferente, también de personas que pues nos están llamando, personas que quieren orientación, personas que quieren venir a la consulta, quieren un tratamiento, personas que están pasando problemas difíciles en el hogar, personas que quieren hacer un viaje y pues no han podido porque han intentado, pero como que hay algo que

0: le pone muchas trabas, que no lo deja salir, que no lo deja avanzar, entra el desánimo. Igual mucha persona pues que hoy quiere trabajar, escuche muy bien, mire, aquí está entrando la primer llamadita. Vamos a contestar esta llamadita al aire, vamos a darle contestación de dónde nos están llamando. Aló, buenas.
1: Aló, muy buen día.
0: Sí, ¿con quién tengo el gusto? Sí, ¿qué tal, hermana? ¿Cómo está? ¿Está escuchando mi programa en este momento?
1: En este momento estoy escuchando el programa, hermanita.
0: ¿De dónde me llama, hermanita?
1: Le estoy llamando de Yuscarán, El Paraíso.
0: De Yuscarán, El Paraíso. ¿Cómo se escucha este programa por allá, hermanita? ¿Se escucha clarito?
1: Clarito, le estoy escuchando aquí en este momento.
0: Cuénteme, ¿cuál es el motivo de su llamada?
1: Hermanita, yo le estoy llamando porque quiero hacerle una consulta.
0: Dígame que estamos para servirle, hermana.
1: Fíjese, hermanita, que yo le estoy llamando porque hace como 2 meses yo estoy presentando una enfermedad. Que tengo problemas en mi estómago. Tengo dolor.
0: Ajá.
1: Tengo, se me hincha bastante el estómago, se me crece la barriga.
0: Ajá.
1: Y tengo ganas de vomitar cuando como todo lo que yo como.
0: Sí.
1: Lo vomito.
0: Lo vomita. Una pregunta. ¿Usted está yendo seguido al baño o tiene estreñimiento?
1: Tengo problemas de estreñimiento, hermana. Yo no puedo ir al baño normalmente, ¿verdad? Todos los días.
0: ¿Cada cuánto?
1: A veces pasan hasta 2 días que yo, pues, no puedo hacer mis necesidades, ¿verdad?
0: ¿Presenta dolor de cabeza?
1: Sí, he tenido dolor.
0: Bueno, todo me indica acá que a usted lo que le está perjudicando es una bacteria. Tengo que revisar el caso para ver si es la bacteria Helicobacter pylori o es algún otro tipo de problema que usted está presentando. Lo que también veo acá, que también hay problemas en el colon. Hay que tratarse, hermana. Hay que tratarse del colon porque, pues, lastimosamente mucha gente ha muerto, hermana, por cáncer en el colon. Entonces, siempre hay que hacerse esos chequeos y más que todos los exámenes. Mientras tanto, quiero recomendarle algo muy importante, ¿verdad? Entonces necesito, ¿verdad?, que me esté tomando bastante agua, que consiga la papaya y que se coma una papaya diaria mientras usted puede venir acá y consiga lo que es la linaza molida y se tome 2 cucharadas preparadas en un vaso con agua y se la va a tomar en ayunas, ¿verdad?
1: Está bien, hermanita, le agradezco. Yo lo antes posible, pues. Voy a ir ahí a hacerle una visita.
0: Vaya pues, hermanita, que Dios me la bendiga y la espero muy pronto, oye.
1: Muchas gracias.
0: Bueno, bendiciones.
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0: Quiero darle lectura a un mensajito que me ha caído por acá y dice de la manera siguiente: hola, maestra Caridad, un placer saludarle, dice. Estoy pendiente del programa y esperando las palabras del maestro Marcial también. Bueno, denos un chancecito que el maestro Marcial ya va a presentarse acá con nosotros. Aquí está en esta potente cabina de radio, ¿verdad? Dice, hermana, yo le escribo porque soy un hombre que tiene 5 años de estar sufriendo de la próstata. He escuchado los testimonios que a usted le han dado y he visto que las personas se han curado. El problema es que, fíjese que yo, aparte de tener problemas, dice, en la próstata, también se me ha infectado, dice, el área a donde va la manguerita, dice, de la bolsita a donde yo orino. Fíjese que expulso del pene una secreción, dice, color amarillenta. No sé si es que tengo problemas por dentro de la vejiga o no sé si es que tengo alguna infección en mis partes íntimas. Mi querido hermano, es bien complicado. Es bien complicado esas situaciones cuando están esas infecciones, cuando sobre todo usted se está cambiando a cada rato lo que es la sonda. Usted tiene que tener bastante cuidado, pues que esté totalmente limpia lo que es esa manguerita y sus manos también. Asearse su parte íntima con mucho cuidado y lavarse bien su parte íntima, porque a través de eso pues se vienen las infecciones también. Yo le prometo, hermano, que yo le voy a poner un tratamiento bueno para limpiarle la próstata y que en el nombre de Dios pues usted pueda tirar esa bolsa y que ya no ande con esa bolsa, porque yo sé que es molesta. Otra cosa, pues me va a lavar su parte íntima con quina. Cuando usted se saque la manguerita para hacerse los lavados o para cambiar lo que es esa bolsita, pues entonces usted va a conseguir la quina. Puede estarse lavando por encimita también, aún teniendo la manguera, no hay ningún problema. Va a lavarse con agua de quina. Cocine la quina y hágase lavados todos los días en la mañana. Consigue una pastilla que se llama Flucunazol. Una pastilla que se llama Flucunazol, que la venden en la farmacia. Son 4. Se va a tomar una cada 3 días, ¿verdad? Para que usted pierda esa infección que tiene ahí en su pene.
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0: ¿Quiere hacer su consulta? ¿Quiere consultar conmigo? Pues puede llamarme, con mucho gusto pues yo le voy a contestar, y si quiere su llamada totalmente al aire, pues usted también puede llamar, no hay ningún problema, ¿verdad? Para eso estamos, para servirle, para ayudarle, ¿verdad? 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Asegúrese que está siendo atendido por la maestra Caridad, por la maestra Roberta o por el maestro Marcial. Tenemos una llamadita, en este momento vamos a darle contestación. Vamos a ver, vamos a darle contestación a la llamadita. Hola, buenas.
3: Buenas, hermanita.
0: ¿Qué tal, cómo está?
3: Pues mire que no tan bien, hermana, pero hoy vamos.
0: ¿En qué podemos servirle, hermana?
3: Pues mire que yo la llamaba porque yo tengo un problema.
0: Cuénteme, ¿cuál es el problema suyo?
3: Dice que a mí yo parezco de un dolor en el vientre y una pelota me ha salido en el lado del pecho.
0: Ajá, ¿y ya visitó algún ginecólogo? ¿Ya la revisaron a ver qué es lo que está pasando?
3: Pues mire que yo anduve, pero me dicen que no aparece nada, hermana.
0: ¿Y le pusieron medicina?
3: Sí, pero ya las terminé, pero no vi nada de cambio, hermanita.
0: ¿Y las citologías se le hicieron y no le sale nada tampoco?
3: Nada, no me sale nada.
0: Es bien extraño, hermana. Habría que hacer un análisis espiritual a ver qué es lo que está pasando con usted para sí mismo ponerle el tratamiento, ¿verdad? Porque la verdad de las cosas que es bien raro que usted se haya hecho un estudio y que no le salga nada. Hay que revisarle por la parte espiritual también, porque a veces hay enfermedades que son postizas.
3: Sí, por eso llamé yo, que lo quiero hacer una visita yo.
0: Sí, y le voy a poner la medicina, no se preocupe, que si usted no tiene cómo pagármelo de un solo el tratamiento, yo se lo voy a dar en pago.
3: Ah, bueno, entonces sí, voy a ir lo más pronto posible, mi hermana que lleve y ir, porque sí, ya no aguanto estar viendo.
0: Así quedamos, pues, hermanita. Entonces, cualquier cosa, el día que venga para acá, usted me llama, ¿verdad? Para que así pueda agendar una cita y así poder revisar su caso. Mis queridos fieles oyentes, mis queridos amigos, mis queridas hermanas, hemos llegado a la parte final de este su programa. Pero usted puede sintonizar mañana este programa a esta misma hora y a través de esta prestigiosa radio. Que el Señor me los bendiga.
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0: tarde, más 33 minutos ya a través de la radio del primerísimo lugar. 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Bienvenidos cada uno de nuestros fieles oyentes. Hoy hemos tenido temperaturas bajas en la ciudad de Talanga y sobre todo en el territorio nacional. Nos están escuchando vía internet a través de www.talangaestereo.com. 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

0: 4 de la tarde más 39 minutos a través de la radio del primerísimo lugar 9967-7340-3376-5259. Nos vamos complaciendo peticiones con otro excelente temazo
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4 de la tarde más 50 minutos. Continuamos con la fresca tarde acá en nuestra ciudad de Talanga. 9967-7340-3376-5259. 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

0: En Talanga Estéreo es la hora 5 de la tarde
1: en punto. 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
1: 5:08 ya, 5:08 a través de la radio del primerísimo lugar. 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

tarde, más 12 minutos ya. 5 de la tarde, más 12 minutos. 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

5 de la tarde, 20 minutos exactos. 5 de la tarde, más 20 minutos a través de la radio del primerísimo lugar. 9967-7340-3376-5259. 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

0: 5 de la tarde más 28 minutos. 5 de la tarde, pasado 28 minutos. 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Vamos a recordar un excelente temazo musical que me imagino que hace el año pasado o el año antepasado, qué sé yo, ya ni recuerdo. Este es un excelente tema musical que viene a continuación.
1: Bueno.
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1: Papi,

5 de la tarde, 32 minutos. 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

tarde, 40 minutos. 5 de la tarde, 40 minutos a través de la radio del primerísimo lugar. 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
2: En Talanga Estéreo, es la hora. 5:00 p.m.
3: 55 minutos. 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
6: Muy buenas, queridos amigos de la sintonía. Una vez más, su servidora, la Alta Luz, dándole las gracias primeramente a Dios por este momento, por este día, por este momento que estoy en esta cabina de radio, aquí compartiendo con cada uno de ustedes. Usted que me escucha allá en las montañas, allá en los pueblos, allá en los caseríos, allá en los barrios, en las colonias, donde me esté escuchando, conozca de esta su servidora, la maestra Alba Luz. La maestra Alba Luz, que ha llegado a Talanga con un fuerte surtido de medicina natural. Tenemos mucha medicina natural para que usted se pueda curar, para que usted se pueda sanar, querido hermano. Usted que está enfermo, usted que vive llorando, usted que ya no haya una solución de su enfermedad, aquí nos encontramos con un completo surtido de medicina natural. Tenemos muchos tratamientos naturales, querido amigo, muchos tratamientos naturales que tenemos para que usted los pueda utilizar, para que usted pueda tomarse esa medicina natural. Aquí estamos, ¿verdad?, para ayudarle a las personas, para curar las personas, para proteger las personas. Aquí nos encontramos junto con el maestro Noel. Dos personas unidas que estamos muy preparados en la área espiritual para curar, sanar, para ayudarle a todas las personas que me están necesitando, para ayudarle a todas las personas que están en sintonía de este bonito programa. Usted, mi querido amigo que me escucha, usted que está ya deseando escuchar las palabras del maestro Noel, aquí las vamos a tener en este momento. Maestro Noel, es su tiempo para que usted pueda entrar a compartir de este bonito programa.
7: Bienvenidos una vez más a este fantástico programa. Vientos de cambio para una vida saludable, queridos hermanos oyentes, hermanos de la sintonía. hermanitos que ya hacen 15 años que están escuchando este fantástico programa. 15 años de estar salvando vidas. 15 años de estar entregándole la curación a todos los hermanos que nos han visitado, que han venido a la consulta. Todos los hermanitos que hoy en día dicen gracias a Dios. Yo visité a la maestra Alba Luz, visité al maestro Noé, yo me curé. Así me gusta, querido hermano, que usted venga con fe primeramente en nuestro Padre Celestial. Que usted venga con fe primeramente en nuestro Rey de Reyes y Señor de Señores, nuestro Jesucristo, nuestro Dios Todopoderoso. Así me gusta que venga con fe, querido hermano, para que usted sea liberado, sea curado de esa enfermedad que usted viene padeciendo. Con un amplio surtido de medicina natural, nuestra botánica, poder y curación, de la maestra Alba Luz y su servidor, el maestro Noé, queridos hermanos, véngase a la consulta. No solamente se quede escuchando, que aquí todo el que está viniendo se está curando. Usted que está recomendado, usted que ya vino y se curó, usted que tiene a su familiar ahí postrado en esa cama, usted que tiene allí, querido hermano, años y años de estar sufriendo de esa enfermedad, haga un solo esfuerzo. Haga un solo esfuerzo y véngase a la clínica botánica de la maestra Alba Luz y su servidor. Naturistas, curanderos, espiritistas psíquicos y con gran conocimiento en numerología y en astrología. 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